0: lindo enganchadito de Débora y su banda, compartiendo lo mejor. Me había quedado por acá un audio del amigo Robert, de la ciudad de Mina, así que vayan preparándose toda la gente de Mina, Un saludo grande para Nelson y para Graciela de la ciudad de Miguel, que ya me están reservando de lugarcito, así que estará, ya están agendados Nelson y Graciela.
1: Había uno que no me acuerdo cuál era el nombre. Bien, le digo, ¿ella tiene novio o ella quiere novio? Esa es de cuando arrancó. Me acuerdo que yo la vi una semana en La Valleja cuando se hacía en la plaza ahí, y la cantaba un muchacho joven, muchacho rubio era, cantaba precioso, y así ese tema. Pero ya hace muchos años que no está en la delantera, ¿no?

0: A ver si algún baile trae a los Duques. Ya los traje, Miguel.
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0: Ya los traje, rompe burbuja, dale saludo al carpintero Robert, me dice por ahí el amigo Miguel de Minas. Miguel está muy desinformado, ¿eh? Los Duques de Rocha han venido varias oportunidades al Salón

0: ¿Qué te parece? Ella quiere novio. Ahora es la dama de la cumbia, Mariela. Chun, chun, chun, chun. Bueno, acá me dice Graciela y Nelson, buenas noches, muy buena la programación para el baile.
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0: Pasame un tema a tu elección, me dice Nelson y Graciela.
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0: Bárbaro por ahí.

0: Bueno, acá me dice Javier Moreira, gran programación para el 17. En área el grande de Canelones, sin duda, sin duda. Llenito total, sí, claro que sí, ¿eh? Como el baile anterior que estuvo espectacular. Bueno, este va a estar más grande, más gigante todavía. Vas a ver.
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0: ¿Qué me dice por acá? Yo lo que estuve un tiempo en Paysandú. Ah, mirá. Casi 3 años estuvo en Paysandú, Miguel. Oh.

0: Dice Alfredito que va a venir también a La Bailanta. Un beso grande para vos, Alfredo Fernández de la Ciudad de Minas. Igualmente para Gladys de la Ruta 60. Adelante, Alfredo.
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0: Bueno, muy bien, Rosas Rojas. Te lo busco enseguida, Alfredito, y te lo hago llegar con mucho cariño para vos. ¿Sabes por qué? Porque sos un gran bailarín.
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0: ¡Ah! Mariela, la dama de la cumbia, canta este tema que también está lindo, de Débora y su banda, pero en este caso es Mariela.
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0: La rubia simpaticona.
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0: Libre y solterita la Mariela. Vamos arriba con Mariela.

Bueno, muy bien, así estamos con Sonido Cristal. Vamos a ir con un montón de estrellas. No sé si está el cielo estrellado o no, pero bueno, Burbuja de Varela. Beso grande para María Soledad Montevideo, que ya queda trabajando para el video, queda trabajando para el audio. Cuando llegue al del trabajo, cuando llegue al laburo, cuando se vaya, queda trabajando para editar el video del gran baile, el gigante baile. Baile de la primavera en el Salón Porvenir, el más coqueto. Esa linda programación que, bueno, nadie se la va a perder. La dama de la cumbia, primera hora, Mariela. Después a la medianoche, un poquito antes. La decana del este, el departamento de La Valleja, Burbuja. Y un cierre a todo reversionado. Todo el mundo anda, bailando, bailando, bailando. Y además toda mi música allí estará

0: Bueno, se vienen las rosas rojas ahora. Rápidamente para ti entonces.
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0: Mira, tocame. Buen tema de María, la dama de la cumbia. Tocame otro cumbión. ¿Quién no baila este tema? Saludos grandes para vos, Alfredo, y para Gladys también, para toda la linda gente de la ciudad de Minas, toda a lo largo y ancho de Minas. La gente de Tala, la gente de San Jacinto, la gente de Míguez, de Estación Míguez Monte.
1: Saludamos a toda la gente de la frontera.
0: También a la gente de la frontera, como dice María, la dama de la cumbia. Gente de Rivera.
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0: Bueno, esperando más comunicaciones, 098-218-496, ponele cumbia. Ponele sabor con tocame otro cumbión, dale.

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1: Clásico tema de reversionado. En este caso era Pantera, pero esta es la misma banda.
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1: Siempre están con esta buena música en los escenarios. Calidad de sonido y también calidad humana arriba del escenario de reversionado. No se había dado la posibilidad de estar en el Grande de Canelones, ahora se da. Para el próximo 17 de octubre, siempre renovando bandas. Y así vamos a proseguir durante los meses siguientes.

levanta y suena el Fede Roja y su banda. Que no llenaba este vacío. Saludos grandes para el amigo Alan Peña, que por acá, bueno, certifica. Ya puse en el estado, por lo menos puse la noticia, ¿verdad? La noticia, la programación del Grande de Canelones. Salón por venir el próximo 17 de octubre, ¿eh? No te quedes.

lindo, lindo, lindo. El Fede Roja por acá me dice el amigo Alan Peña. Saludo a todos los compañeros del grande de Canelones. Los vemos. Si Dios nos permite. Bueno, Alan, cómo no, como siempre. Para que el equipo del grande de Canelones está armadito como siempre. Como siempre, la parte comercial espectacular del grande de Canelones. El lugar idóneo para venir a bailar en familia. Salón por Benito Monte es el más coqueto, el más lindo. Toda la buena atención de toda la calidad de nuestros trabajadores allí en el grande de Canelones. Con la misma moneda.

0: suenan esa gran banda como son los Parranderos. Siempre lo hemos tenido en cuenta, ¿eh? Y más adelante se vienen más noticias. Más noticias de las buenas y las mejores. Así que vete preparándote para escucharlas. Vas a ver.
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0: Vas a escuchar y vas a bailar también. Más adelante, noticias que te van a alegrar el corazón.
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0: Con la misma moneda, ahora llegan los Parranderos en este colectivo. Viene llegando el colectivo y suenan y cantan los Parranderos de Uruguay.

Hago el soldado, un saludo grande para ti, María, y tu compañero, tu esposo, para Pochito, por allá también, y toda la gente del soldado. Amor, amor, amor, amor, suenan los parranderos.

0: son los Parranderos de Uruguay, con la música super, super, super bailable. Carlitos Barreto, ¿qué dice Carlitos? Bienvenido, buenas noches.
1: Hola, buenas noches, soy Carlos Barreto. Muy bueno programa. Sí, la verdad que ha reaccionado de placer, muchacho, de creo que de Libertad. Muy bueno, muy buena actuación. Lo he visto ahí en un salón, ahí en Santa Lucía, en Mitapera. La verdad que se pasa. Bueno, saludos para todos. Muy bueno programa.
0: Bueno, muy bien, sí, reversionado, anda recorriendo todo el país. Así que bueno, Carlitos, si fuiste a Mitapera, te esperamos acá en el más coqueto, en el Salón Porvenir, te queda cerquita, para venir a bailar y divertirte con la música de, bueno, de Reversionado y todas las bandas que van a ver, Mariela, Dama la Cumbia y Burbuja de Varela. Te esperamos, Carlitos, no te

0: música reversionada. Un saludo grande para Celia de la ciudad de Tala, que se viene preparando. Me parece que va a tener que poner dos micros la Celia, para este gran baile, tremendo baile, gigante baile, próximo 17 en el Grande de Canelones. Ayúdame a vivir sin ti, es Panteras, ahora es reversionado. Saludo grande para Gloria Peña también, que se viene preparando. Sí. Con el amigo Arias también de la ciudad de Tala. De aquí no. Pero Juancito Cabrera también de la ciudad de Tala. ¿Cómo está la gente de Tala? Si tú no estás. Gracias Juancito también, que me está reservando para toda la barra de amigos. Así que voy a ir agendando de a poquito, porque bueno, si no me puedo olvidar de alguien y va a ser un lleno, lleno, lleno total. Para que nadie se quede sin mesa y sin asiento. Obviamente que va a llegar el momento que Pantera se va a estar, completando todo lo que es la reserva de mesas. Pero con tiempo es con tiempo, ¿verdad?
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0: ¿Cómo te pido que te quedes? Esto es Reversionados. El tema se titula Ayúdame a vivir sin ti.

0: lindo, la guitarra feroz de Pantera, la voz de Gustavito Placeres. Mirá qué lindo también, un ex compañero ferroviario de tantos años, más de 40 años. Desde la ciudad de Toledo, arriba la gente de Toledo. Saludo grande para vos, Víctor Furtado. Gracias por estar ahí también y me pone. Como gran guitarrero que hace vibrar las cuerdas de su guitarra. Me dice por acá Víctor Furtado, un abrazo, mi amigo. Estamos escuchando, Bueno, gracias Víctor. Para vos, la familia por ahí, por la ciudad de Toledo. Un gran saludo también para el vecino Mario. Indudablemente que para toda tu familia, un cordial saludo y abrazo. Esos lindos recuerdos ferroviarios. Gracias Víctor, te esperamos en alguna movida acá si querés venir. Estás invitado especialmente para que vengas con la patrona a divertirte y bailar. Y escuchar buenas canciones. Quiero pensar que todos. Con esta chiquita arriada, también estás invitado si algún día querés venir acá a la radio algún domingo. Mira. Para que suene esa guitarra y suene tu canto y suenen tus canciones escritas por tu propia pluma, ¿verdad? Saliendo de tu mente, buenas canciones escritas por el amigo compañerazo Víctor Furtado de la ciudad de Toledo. Mirá, llega el compañero y amigo Aldo Martínez.
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0: De Ricardito Gaitán cuando estaba en la Palacio.
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0: Así estamos transitando en este programa. Mañana volveremos nuevamente. Todo el power, toda la humildad, todo el cariño para toda la audiencia.
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0: he recibido por acá un audio de la reina de Camino Grita, bienvenida. Mientras vamos compartiendo este tema de La Palacio, cuando estaba en la delantera Ricardito Gaitán. Vamos a escuchar el audio de la reina de Camino Grita, bienvenida, buenas noches.
1: Buenas y la noche, Rey de la Cumbia, ¿cómo está? Bueno, acá estoy en sintonía, pegadita a la cantora. Bueno, quería saludar a toda la audiencia en general, pero quiero saludar a Carlitos también, que me saludó recién, a Robert Carpintero, bueno, y a Margot, a El Romántico, a Susi, para mi familia, para Luchita, para Delia, bueno, para Roberto Olivera, bueno, toda esa gente que me ha saludado, Rey, bueno, acá también para los conductores que hacen sus respectivos programas, está muy lindo el programa, muy linda la música que estás pasando, bueno, que tenga un lindo programa como siempre, ya te das por ir, bueno, que si me podés pasar un tema a tu elección, una cumbia a tu elección, todas son lindas, así que cualquiera, bueno, que tenga buena jornada y bueno, que tenga mucho saludo a todos en general, todos los que me saludan, los que me saludan todos los días, Rey, así que un gran saludo para todos y buenas noches, feliz descanso para todos y para ti también, Rey. Un beso, chau. Bueno, Rey, para Dula, su papá y su mamá, que me olvidaba. Saludar, no saludé a Dula y a su papá y a su mamá.

0: Guillermo Gambo y presenta toda su nueva música en la voz de Edgar Viera. Yo te esperaré.
1: Gambo, yo te esperaré, vamos arriba, reina. Acá me dice el amigo Víctor Furtado de los Pagos de Toledo, de la ciudad de Toledo, en cualquier momento. Ah, le caigo, bueno, cuando guste, Víctor. Acá estamos con las puertas abiertas, los micrófonos abiertos. Para, bueno, si quiere venir también a hacer una buena guitarreada, lo esperamos. Y después te digo, nos vemos. Viene Ana bailando, yo sé que bailás muy bien también, así que bueno, a mover, mirá que es bueno el movimiento del baile,
0: Yo te esperaré.
1: Yo te esperaré, la música de Mogambo. Así estamos prácticamente. Mañana estaremos nuevamente para compartir una vez más. Así con esta buena música o totalmente, le vamos a cambiar la vuelta mañana. Mañana traeremos cumbias de las buenas y las mejores.
2: Escucha.
1: Para seguir compartiendo más y más y más de la radio más escuchada de la región, sí, 91.7.

0: Este mañana, bueno, estaré por acá,
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0: Claro, de mi corazón, para que nunca te olvides. Con la grande del interior. Mañana se levantan con un sí grandote que para decir no hay tiempo. A pesar de los pesares, a pesar del frío.
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0: Vamos arriba que la música te pone calor. Arrancás a bailar y bueno, los pies se ponen bien calenche. Derramar mentira grande el interior, que pasen lindo. Siempre con los pies en la tierra y la voz en el aire. Mañana, si Dios me presta la vida, los estaré acompañando nuevamente en otra jornada más de otro programa similar, parecido al del día de hoy, ¿eh? Así que bueno, muchas gracias a toda la gran audiencia. Gracias a la gente que también está en forma, bueno, calladita ahí la audiencia.
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0: mentiras. Mañana los espero nuevamente. Aproximadamente a la hora que hoy anduve arribando acá a la radio, Dejaré buena música para el compartir de todos ustedes a través de la más linda, la más escuchada de la región, la 91.7 FM Universo de Montes, con 25 años, 25 primaveras. Siempre al firme por acá, quien les habla, Jorge Daniel, el rey de la cumbia. Te ha preparado buena selección musical para el disfrute de toda la noche. Hasta mañana, que va a llegar el compañero Alberto Cruz. Con la grande del interior les digo, será hasta mañana. Gracias por la atención que han tenido. Y no me han dejado solito en ningún momento. Para todos ustedes, buenas noches. Chao.

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Queremos agradecer a todos los amigos y amigas que han venido a compartir esta hermosa noche junto a nosotros, esperando vernos prontito, por supuesto. Nos vamos con esto que dice de la siguiente manera. A ver, maestro.

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belleza. Su mirada franca, noble y atenta inspiró al hombre a crear un binomio de persona y animal. Con entrega y gallardía van galopando por la vida cuatro patas de valor, y un jinete se hacen hoy las esperanzas.

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número 5, sesión de aniversario, 15 años de tus amigos Grupo La Cúspide. Y tenemos para ustedes la presencia, la participación especial del amigo Edinson Molina, sobrino del Tigre Sabanero, en este bonito homenaje para don Aniceto Molina en La Cúspide. Y dice...

Muy buenos días, ¿cómo están? ¡Qué frío está! ¡Fresco, eh! Don Sol no quiere salir. Bueno, igual nos vamos con lo calentito de la música. Vamos a disfrutar la mañana. Entonces, espero que estén bien, que pidan temas. Nomás pidan temas, llamen, digan quiénes son, quiénes están escuchando, que gentilmente los vamos a atender. Bueno, Alberto Cruz, ¿quién está por acá para complacerlo? Bueno, ya vamos a empezar con... Nos vamos a Argentina con ritmo bien campero, un popurrí de música argentina en ritmo de cumbia.

Continuamos, estábamos escuchando Ritmo Campero, un grupo argentino, con guitarra, todo medio campero, cumbias de las que se escuchan mucho en Argentina y en Uruguay, mucho ahí en el litoral, se escucha música, mucha música de Argentina, Bueno, se viene, nos vamos a Paraguay ahora con un popurrí, pero antes queremos saludar a Gervasio, que ya nos mandó su aporte. Está el hombre, el tortero ahí haciendo tortas. Bueno, gracias, creo que se llama Furé, me parece el apellido. Un saludo para él, se está escuchando. Bueno, vamos a escuchar unas cumbias paraguayas. El grupo se llama La Retrocumbia.

Continuamos, ya están llegando las llamadas. Gracias a esa gente consecuente que siempre está, bueno. Vamos a complacer entonces a Blanquita Medero, que nos acaba de llamar. Un saludo grande para todos ellos, para toda su familia. Ella saluda a Susi, a Susana, a todos los que la conocen. Dice, miren qué tema lindo que dice, devuélvame lo mío.

Continuamos, estábamos escuchando el ritmo bien campero, sí, son bien campero estos argentinos, le meten cumbia de todas clases. Bueno, ahora se viene este hermoso tema, por olvidarte, me lo pedía Susana Parodi, la ciudad de Míguez, un saludo grande para todos ellos, para toda su hermosa familia. Y bueno, para olvidarte, Gonzalito González.

Continuamos, seguimos acá. Gracias, gracias Blanquita y Justino, que están por ahí. Dice que desde tempranito están escuchando. Bueno, este estilo sé que le gusta a Blanca y a Justino. Hasta lo van a bailar Luis Claudio y su banda Noches de Amor. Lindo grupo argentino también, ¿eh?

Continuamos, estamos escuchando acá a Loris Leiva, otra cantante argentina que estaba cantando temas acá de Grupo Quimbó uruguayo, Bueno, otro temita entonces para Blanca y Justina, un vals, Lágrima y Sonrisa. Está muy lindo este tema, ¿eh?

Bueno, continuamos, la gente llama, conversamos. Creo que la música que había, que de fondo estaba bien, Bueno, Susana nos acaba de llamar. Bueno, gracias Susana y Julio de ahí. Muy bailarines, ellos estuvieron de fiesta el domingo. Bueno, se divirtieron. Buen saludo para todos ellos. Estuvimos hablando un rato, un ratito. No arreglamos nada, pero por lo menos nos comentamos mucha cosa. Bueno, un saludo, un beso para las dos, para Susana y Julio. Y este tema va para ellos, también para Blanquita y Justino.

0: muy bueno este. Es un foxtrot, Luis. ¿Cómo se llama este grupo? Luis Carlos. No, Luis Claudio. Ahí estoy medio entreverado porque sigue llamando la gente. Bueno, hay que atenderlo a la gente. Está toda la gente ahí, ¿eh? Entre ellos, Susi. A ver qué nos dice Susi.
1: Buenos días, Alberto. Buenos días. Bueno, un saludo para vos, para Susana, para toda la gran familia de Universo, para los colaboradores, compañeros y los compañeros de radio, y también para todos los oyentes silenciosos. Bueno, que como siempre, que tengan un excelente programa. Feliz primavera para todos. Muy feliz primavera. Bueno, está hoy, no se presenta muy de primavera, pero bueno, ya vienen días agradables para estos días que vienen. Bueno, por este intermedio también aprovecho la oportunidad y los invito para esta tarde para la música típica rioplatense en el aire de 91.7 FM Universo a partir de las 15:30 horas. Bueno, muchas gracias, Alberto, y por ahí te paso dos invitaciones más, bueno, dos anuncios que hay que compartirlos en el 91.7.
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0: Bueno, muchas gracias, Susi, por mandarnos esta información que queda acá, ¿eh? Bueno, continuamos. Se viene Pasión Campera tres veces. Mentira, también me pedían Maldito Coche Negro. Bueno, lo estoy buscando ese tema, Maldito Coche Negro. Pero antes vamos a adelantarnos con este hermoso tema que lo descubrí hace 2 o 3 días,

0: Hermoso tema, mentira, mentira, de los alfiles, de que lo pasaron a Chamamé, el grupo dice por acá, Pasión Campera, argentino, ellos. Tenemos a Luita también por acá con un mensajito de audio, también un saludo grande que a veces lo saludo, a veces me olvido, de ahí del Barrio Nuevo, vecinos de Elida Cruz, una gran audiencia tenemos ahí en esa cuadra, mire que el 90% escucha radio de acá, Bueno, para entonces era para... ¡Ay! Ya se me pasó, ¿cómo se llamaba la vecinita de ahí? Ah, Berto y Juanita. Lo había anotado y ahora no encontraba la anotación, Bueno, a ver, Albita, ¿qué me dice?
1: Arriba, Albita. ¿Cómo andás? Pasame unos cuentitos para... Así me digo un poco. Mandame unos cuentitos. Para saludar a Susi.
0: Bueno, buenos días. Cuéntame, a lo mejor alguno cortito vamos a pasar.

0: dijo también que me hace renegar. No sabe nada el chango, se dedica al fútbol ahora. Está jugando en un equipo de acero. Pierden 8-0, 9-0. Ahora está por firmar para verle, dice. Para verle la habilidad a los otros, ¿será? Porque no. El otro día llega en la escuela y dice, señorita, dice, anoche tuve un lindo sueño, dice. ¿Qué ha soñado niño González? Soñé que yo era humorista y que cobraba 5.000 por actuación, igual que mi papá. Ah, dice, ¿su papá cobra 5.000? No, dice, también sueña.
1: Les invito para... Bueno, continuamos. Bueno, Alvita, por lo menos dos cuentitas, a lo mejor alguno de esos medios rapiditos también. A ver qué dice esto.
0: Yo tengo un hijo también que me hace renegar. No sabe nada el chango, se dedica al fútbol ahora. Está jugando en un equipo de acero. Pierden 8-0, 9-0. Ahora está por firmar para verle, dice. Para verle la habilidad a los otros, ¿será? Porque no...
1: Bueno, continuamos, mucho pedido. Bueno, llamaba Mari de ahí, de Gregorio Aznar. Dice que no sale el sol ahí tampoco, ¿eh? Anoche estaba escuchando los comentarios que dice que el año que ha estado menos presente el sol con nosotros, ¿eh? Son estadísticas que estudian los periodistas. Dice que ha sido un año muy nublado, ¿eh? Tenemos a Luis Claudio y su banda Danza Los Mirlos, pero antes siguen llegando los mensajes de audios. Entre ellas, Isabel, a ver qué nos dice Isabel.
2: Hola, gente de FM Universo, ¿cómo andan? Habla Blanca, la compañera de Ayala. ¿Todo bien? Bueno, es para felicitarlos por la música, porque durante todo el día se escucha preciosa música. En la casa no se usa televisión, se usa la radio de Montes. Sinceramente, la verdad, muy, muy satisfecha con la música que pasan. Sinceramente, la verdad, muy bueno. No les pido tema porque todos los temas que pasan son buenazos. Así que era solamente para saludarlos, esperando que esté todo bien y que sigan así, con fuerza. Un abrazo.
1: Perdón, era Blanca, que estuvo viendo unos cuantitos meses o años por acá. ¿Se acuerda de nosotros? ¿Se acuerda de la radio? No, la radio esta, mucha difusión. ¿Hasta dónde llega la antena? Y tenemos ahora tenemos 33 personas en internet. Escucha, en internet solo, ¿eh? O 33 conectados, a lo mejor son familia 3 o 4, ¿eh? Bueno, se viene el Ángel Homero. Gracias, Susana, ¿eh? Perdón que le llamé Isabel, porque creo que hay un mensajito Isabel también. Bueno, ¿qué hora tenemos? 11:32 minutos. Sí, nos decía Susi que 3:30 va a estar por acá, ¿eh? A ver los almantes de la música de los años 60, 70. Bueno, Susi se las brinda, ¿eh? Desde 3:30 estará hoy.

0: Siguen llegando los mensajitos, los audios, la gente llama por teléfono. Muchas gracias. A ver qué tenemos a don Roberto.
1: Buen día, buen día. ¿Cómo anda? Saludos para todos. Ahí. ¿Algún temita de la de Jocelyn Tamara? ¿O de la hermana Vázquez? Si tienes algún temita de eso, alguna de esas dos. Y gracias.
0: Arriba Roberto, muchas gracias. Mira, acá está Jocelyn Tamara.

Continuamos las paraguayitas, qué lindo que canta. Tenemos otro temita de las hermanas Vázquez también, pero antes Juan Pérez nos dice por acá: buen día, Alberto, de audiencia de Universo, con mucho frío, pero lo que nos pone está muy bueno. Bailamos solo y adiós frío. Abrazos voladores de Juan Pete y Alicia, Punta de Pedernal y Manga. Un saludo grande para esa gente.

Continuamos de Paraguay, las hermanitas Vázquez, qué chiquilina más linda, ¿eh? Siempre acá a poco que se ve que van renovando el repertorio, están un poquito seguro, están en edad de crecimiento, 13, 14, 15 años, ¿eh? Ahí ya están más grandecitas, se ve que son uno de los últimos temas que han grabado. Me dice Gervasio, ¿cómo estás, Alberto? Acá estoy tomando mate, había heladas, ¿pasas algún tema? Lo escucho siempre, yo sé Gervasio que no me escucha, que siempre me están mandando mensajitos de audio y algunas bromitas, somos del mismo palo, Gervasio, bueno, me pedían de hoy temprano este tema, Maldito Coche Negro, lo encontré por a ver quién es el cantante, Nico Peñalosa.

Continuamos, Mari de Gregorio Aznar. Espero que sea este el tema que me pedías tú. Hay muchos con este título, ¿eh? Puede ser que lo hayan pasado en Radio Monte Carlo, ¿eh? Bueno, mira para vos que decías de la primavera. Anoche entró la primavera a las 9 y algo. A veces dice este tema, vuelve primavera.

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1: Bueno, vuelve primavera y no sale el sol, no aparece. Irá a aparecer algún día, digo yo, Gladys, ¿a usted cómo estás, Gladys? Gracias, dice, hola, ¿cómo estás? Yo mejorando de la gripe, pasame un tema a tu elección, gracias. Que te mejores, Gladys, No salgas mucho a la calle porque el día está muy pesado, medio húmedo, el sol no quiere salir. Bueno, los talentos de Artigas, me gusta este grupito de Artigas.

Bueno, este tema era para Mari. No sé si el otro tema era el que me habías pedido vos. Ya atendemos. Mientras dice Laura, buen día Alberto, lindo miércoles, movidito. Bueno, este hermoso tema va para vos, Laura.

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0: Continuamos, este hermoso tema era para Mari, que me pedía un tema de Gabino Denis, vecino de ahí, son cerca, puede ser 20 kilómetros o menos de diferencia donde vive don Gabino Denis. Lo tuvimos en exclusiva una vez por el Club de Abuelos Monte por los años 12, por ahí. A ver qué nos dice Iris.
1: Buen día Alberto, ¿cómo estamos? ¿Todo bien? ¿Todo tranquilo con este día tan asqueroso que hay? Este de frío. Bueno, pasame un tema por el Grupo Bonaval, para María, Norma y Miriam de Solís, Marichal. Bueno, gracias.
0: Bueno, gracias, gracias Iris. Bueno, también este temita va para Ubaldo, de la ciudad de Miguel, me pedía un temita de Javier Virrey.

0: Buen día, Bertiño. ¿Cómo andás? Ramón te habla. ¿Andás bien? Movidito, movidito. No, para pasarle un tema que nos cumple feliz para Nacho, que es cumpleaños hoy. Buen día, Bertiño. ¿Cómo andás? Ramón te habla. ¿Andás bien? Movidito, movidito. No, para pasarle un tema que nos cumple feliz para Nacho, que es cumpleaños hoy.
1: Gracias, Ramón, gracias.

No podía faltar el Cachamay, Loris Leiva, esta cantante argentina, una chiquilina, es 18 años, 19, puede tener otra grande cantante argentina, grande no, de las tantas que hay, ¿eh? Bueno, Nacho, vamos a festejar tu cumpleaños con los saluditos que te brindamos acá, ¿eh?

Continuamos, Perla Negra, era qué lindo grupo, toca lindo, canta lindo esta chiquilina, estuvieron por acá por el Tala, creo dos veces, por ahí por Santa Lucía, todos esos lugares.

Hola Alberto, ¿cómo estamos? ¿Me podés pasar el rosario de mi madre para María Elizabeth? Gracias. Hola Alberto, ¿cómo estamos? ¿Me podés pasar el rosario de mi madre para María Elizabeth?

Continuamos. No, nos hemos ido porque no hemos llegado a la hora 13, todavía 12:39, y queda mucha música para escuchar, Sigue llegando los mensajes, sigue llegando los pedidos. Estamos buscando y buscando, ya encontramos un temita que nos pidió Mari. También el tema que me pedía Iris para María Elizabeth. Bueno, con mucho cariño para ella, Grupo Flecha, El Rosario de mi Madre.

0: Continuamos movidito de los miércoles. Es miércoles de septiembre, a un día de haber entrado la primavera, pero no se vislumbra afuera que haya primavera. Muy frío, recién anduvimos por ahí afuera, muy frío. Y el Minas, ¿cómo estará por ahí por lo de Robert, que me manda un mensajito de audio? ¿Cómo estamos, Robert? ¡Arriba, Robert!
1: Buen día, Alberto. ¿Cómo anda? ¿Anda bien? Bueno, yo como siempre...
0: ¡Bien, Robert! No,
1: ¿eh? Hace poco rato que llegué de acá. Bueno, pues si puede, hay dos vasitos, el cachamay. Para no pedir siempre lo mismo.
0: Bueno, gracias. Lo buscamos.

0: Muy bien.
1: Con el siguiente tema también, con este, con el siguiente tema también complacemos a Mari, que sigue ahí en la audiencia y quería dedicárselo este tema a Susana, ¿eh? Bueno, gracias, Mari. Mientras buscamos ese temita, un temita que me pidió Robert, no te impacientes, Robert, ya viene.

0: bien.
1: Contra y bueno, al día siguiente estaremos a ver a este grupo reversionado. Viene el amigo Placeres, fue cliente de Susana en la peluquería, Pensar ahora no puede ser el cliente porque no tiene un pelo, Placeres. Dice que quiere Susana ir a saludarlo, Hace muchos años que lo es. Pensar que tengo un afiche de cuando tocaba en Los Profesionales, un grupo de eso, y era una melena larga, rubia, tenía, ahora no tiene un pelo. Mucha música ha hecho, seguro, de tanto estudiar para hacer música, se le ha caído los pelos a Placeres, Dice Susana que quiere ir a ver a Gustavo. Bueno, iremos entonces. Así un saludo, Debe hacer 20 años que no lo ve, o 15, póngale. Bueno, continuamos, siguen llegando los mensajes, entre ellos Iris López me dice, no me quieren dejar ir, oye. No, pero no hemos llegado todavía al cuadro a las 13, Hola. Hola Alberto, ¿me puedes pasar por esa calle Nació el Amor para las primas Janel López y sus hijas de Ruta 108? Un saludo para esa gente.

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1: Continuamos, cómo han cambiado los tiempos. El remate y después bailamos cumbia. Compramos unas cuantitas cosas y después... Eso antes no era así, ¿no? Había remate, pero al otro lado baile. Bueno, y los tiempos cambian. Bueno, Mari me pide otro temita. Dice que salió el sol allá. Acá también. Bueno, me pide un temita por Oscar Ramírez y su grupo y Lucas Hugo. Por ti salió el sol.

0: Buen día, Alberto. ¿Cómo está? Un día muy frío, Camardún. Heló. Yo no la vi helada, pero se ve que heló. Bueno, ¿cómo están? ¿Cómo están todos? ¿Cómo está Susana? ¿Cómo estás tú? Bueno, quiero hacer un mensajito para hacerte un mensajito, un audio para saludar a todos, a toda la audiencia general, bueno, a todos los que me saludan todos los días, a todos los conductores que son sus respectivos programas. Bueno, un beso para ti, para Susana, que tengan un buen día. Bueno, y también para mi familia, que no quiero olvidarme de mi familia. Después en otro momento saludo a todos por el nombre de todos los que me saludan también, porque todos los días me saludan. Y entonces en otro programa los saludo. Bueno, que tengan un buen día, los quiero mucho a toda la audiencia, que siempre me están llamando, siempre están preocupados por mi salud también. Bueno, así que gracias a todos los que se preocupan por mí. Así que un beso para ti, Alberto, que tengan un buen día, un buen mediodía, buena jornada. Si pueden me pasar un temita, una cumbia colombiana, igual, lo que tenga ahí a mano. Hoy no tengo mucho. Cuando quise acordar era casi la 1, dije yo, ay, no he llamado a Alberto. Bueno, Alberto, que tengan un lindo programa, movidito, movidito, así que me he olvidado decirte que movidito, movidito, está muy linda la música, yo te estoy en sintonía desde que empezaste, así que un gran abrazo, Alberto, que tengas un buen mediodía. Bueno, beso, chao, chao, chao.
1: Gracias, negrita. Te queremos mucho.

Bueno, nos vamos con un voló la paloma. Bueno, estas cumbias colombianas eran para la negrita que me solicitaba también. Le pasamos algunos temitas de los manantiales también para negrita, ¿eh? Bueno, gracias negrita por estar. Nosotros nos vamos. Hemos estado un rato largo acá con ustedes. Miren que 3:30 va a llegar Susi con Gomina y Tango. Bueno, gracias por estar, ¿eh? Hoy nos vamos contentos. Mucha gente llamó hoy. No pudimos complacer todos los temas, pero igual los temas los dejamos apuntados ahí. Posiblemente el viernes lo podamos pasar los temas que nos han solicitado y no hemos podido complacerlos, ¿eh? Bueno, gracias, me voy, ¿eh? Un beso.

Amigas, amigos, familia de Universo, muy buenas tardes. Familia de Universo, audiencia de Universo, amigos, compañeros de radio, colaboradores, bueno, oyentes silenciosos, muy buenas tardes para todos. Tarde preciosísima, soleada por acá, por la localidad de Montes, un hermoso día de primavera. Ayer fue la entrada de la primavera, pero no, a las 21 horas de anoche, entonces no le dio el tiempo para presentarse un día hermoso como el que tenemos en el día de hoy. Y bueno, apúntanle que también mañana y pasado van a estar unos días lindos, calurosos. Así que bueno, muy bienvenidos, muy bienvenidas todos los que estén en sintonía. Qué gusto, qué placer estar nuevamente acá para llevarles a ustedes un par de horitas de música típica rioplatense. Acá, a través del aire de la 91.7 FM Universo, esta radio comunitaria que está transmitiendo desde la comunidad de Montes, para Montes, sus zonas aledañas y para el mundo entero a través de su página en internet fmuniversomontes.com.uy. Por ahí nos encontrarán en el buscador del Google. Bueno, aquí también a los que estén en audiencia, que ni me he fijado si por ahí tenemos audiencia en internet también, que sean todos y todas muy bienvenidos. Bueno, muy bien, como siempre me estoy transmitiendo desde el estudio Isabelino Júpiter La Roca García, que ustedes conocían comúnmente como Bachicha. Y la música que también que se escucha en este programa también pertenece a la música que en algún momento por ahí me tenía guardadita, celosamente guardadita, Isabelino. Bueno, y un día me pasó ese por cualquier cosa, te pasó para tu computadora la música. Y bueno, entonces lo que escuchamos acá es de lo que él me dejó en alguna oportunidad. Así, siempre agradecido. Bien, dos líneas telefónicas, el 4317-3475 para llamados y para solo en la tarde de hoy, por el tema del problema de mis ojos, escrito nada, por favor, audios, solo audios al 098-218-496, 098-218-496. Así que digo, bueno. Tarde preciosísima entonces, que bueno, por ahí también la estarán disfrutando haciendo sus tareas por un lado y por el otro. Bueno, muy bien, voy a ver con qué comienzo, ya por ahí ya está preparadito. Después tengo algunos avisitos por acá y bueno, esperando que por ahí, bueno, no me dejen, como dicen por ahí, no me dejen sola. Así que bueno, vamos a ver a aquellos que me están esperando, a ver la gente del Pedernal, la gente, mi querida gente del Pedernal, a ver, Pedro, un saludo para ti, Pedro, y ahí estaba sonando la marcha de Serpentina que tanto te gusta. Delia, mi querida Delia, de allí de mi querida Delia del Pedernal, que desde la mañana de hoy tempranito ya me estaba preguntando si la señora de la radio estaría hoy. Claro que sí, creo que me preguntó anoche, inclusive, me parece, si la señora de la radio estaría hoy. Claro que sí, mi querida Delia, para ti, para Severo, para...

Carlitos y Anselma también de la Piedra de Sisto, el saludo grande para ellos. Después vamos a ir con algunos amigos que de pronto todavía algunos estarán aprovechando y a dormir una siestita en la tarde de hoy, que se presenta lindo para ellos. Mi querida Hilda de la Ruta 80 también, el saludo grande para ella, para Artemio, que siempre por allí están en sintonía y siempre me acompañan, siempre me llaman, nunca me dejan sola. Para ellos y para la familia, gracias. Y para toda la familia Fernández también, de mi parte, a la hermana María Esther, y para todos los hermanos también, un saludo grande, grande para ellos. Y Rómulo Quimbo, que por supuesto, Rómulo, debe estar allí en la sintonía, como siempre, para él y para su hermano Eusebio también el saludo grande, para toda esa barriada por ahí, que los que estén en sintonía también el saludo grande para todos. Y Ubaldo, de mí es Ubaldo, a ver Ubaldo si estará con don Jorge Gracián, estarán preparando por allí, estarán preparando la tierra para plantar algo en el futuro, si el tiempo se los permite, si Dios quiere. También que debe estar controlada. Ubaldo, empecé y no sé cómo estará tu reloj, Ubaldo, pero esto acá salió justito y 30. Y después Cholita, vamos a dejar acá a doña Cholita. Ah, Cholita me dijo que este miércoles no iba a estar, es verdad. Ahora que lo recuerdo, me dijo el miércoles no voy a estar. Por eso dejó el saludo para todos el día domingo, que también estuvo saludando a Sandra Galiardi, que cumplía un añito más. Bueno, muy bien, perfectamente. Después vamos a ir con los amigos que se irán levantando poquito a poquito de la siesta o de las tareas por allí. Vamos a ver qué tengo por acá. Ah, Muñeca Brava, orquesta de Donato Rassiati. Con eso arranca Gomina y Tango en la tarde de hoy, día 23 de septiembre del 2026.

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1: Bien, así pasó entonces Sonata Rosiática, los Roldán y Muñeca Brava. Bien, ya tenemos otro tema por acá. El saludo también para Irma y para Gilberto Solís de Mataojo, que se estarán levantando de la siesta por allí. El saludo grande para ti, Irma, que debe estar ya con la cantora prendidita por allí. Y bueno, por supuesto, y para don Gilberto, me parece que vi Muñeca Brava por ahí, me parece que lo vi, me parece. Bueno, muy bien, vamos a dejar los saluditos de mi querida gente, porque... Desconfío que algunos estarán levantando de las 7 las Juanitas de Solís. Un saludo grande para ella, para las Juanitas. A Maura, después de las 4 vamos a seguir con los saluditos para todos. Bueno, por esa linda gente que siempre por allí está esperando.

que comience Gomine Tango. Tengo a doña Beba de Avenida Centenario, la primera en comunicarse. Pensé que era Cristinita, de Villa del Rosario, pero era doña Beba de Avenida Centenario, que quería entrar de primerita para después quedarse preparando el matecito allí para tomar con don Sergio. No hablamos de eso, hoy está preciosísimo para tomar mate en la galería. Hoy está un poquito ventoso, pero ellos tienen vidrio, así un lindo lugar, Bueno, gracias que siempre me acompañan. Dejan sus saludos para todos sus vecinos, para los familiares, amigos, para todos los que los conocen y también para todos los conductores de los programas de esta radio. Muchas gracias, Beba. Muchas gracias. Es la titular de la comparsita ahí nomás, está cerquitita. Bueno, muy bien. Y saludo para Osvaldo Goñi también y Ana María Palavecino, que hablando de galerías, hoy un día lindo para tomar mate desde allí en el balcón de ellos. Bueno, para ellos que siempre están prendiditos a Universo también, y a todos los amigos minuanos también, el saludo grande para todos, como de todos los lugares donde estén en sintonía. Bien, vamos a ir escuchando esto mientras arranco con la comparsita. A ver qué es esto. No. Esto es un tema de mi amigo allá de Perseverano, departamento de Soriano, que lo tengo en el folclore, pero no sé por qué anda entreverado por acá. Vamos a ir con la comparsita para doña Beba. Vamos a ver si le podemos, hay algo que está haciendo una descarga por acá. Queremos que no afecte mucho a los que están escuchando. Espero. A ver qué dice por acá. Bien.

Bien, así que pasó entonces la comparsita y un poquito más de la comparsita para que pudiera disfrutar doña Beba. Bueno, y tengo por acá la muchacha del circo. Tengo la muchacha del circo que, bueno, espero que Gilberto ya esté levantado y doña Irma la puedan disfrutar, ¿vale? Con mucho cariño para ellos. Tema de la orquesta de Walter Méndez, que va para doña Anélida de Lodenoya, que también me llamó recién, que deja sus saludos para todos los integrantes de la radio, para toda la familia, para todos los amigos, y por allá andan con don Nenilla en la tomada de mate. Así que gracias, queridos amigos allí de Lodenoya, Cabo de Hornos, por allí, como ha dicho ella en alguna oportunidad. Así que bueno, muchas gracias por siempre acompañarme también. Bueno, vamos con la muchacha del circo.

0: Bien, por ahí tengo a la orquesta de Enrique Rodríguez con título del tema El Vagabundo. Pero bueno, vamos ahí, lo dejamos ahí bajito y vamos a ver qué nos dice mi querida Delia, que está esperando desde ayer, yo creo que está esperando a ver qué dice Delia. Bienvenida, Delia. No, perdón, subí mal las perillas, Douglas.
1: Señora de la radio, ¿cómo le va, doña Susi? ¿Anda bien? Bueno, va a ser un tema para todos ustedes los que hacen radio, todos en general, especialmente para ti, para María Isabel, para Graciela Pastelli. Ahora vamos a saludar a Selma, a Carlos, a mi hermano Pedrito, Severo, que fue a cebar el mate, o a tomar un té, no sé qué iban a hacer.
0: La parra.
1: Ahora vamos a saludar a toda la familia, todos en general, la familia, los vecinos, a todos. Vamos a saludar a Yola, a Nené, a Odulia, a Blanco, a Silvia y sus hijos, a todos. Vamos a saludar especialmente a la señorita Luna, que está acá acompañándome en las vacaciones.
0: Vamos a
1: saludar a la negrita, a la higuerita, al muchacho de Lombú, a su mamá, a su papá, para todos.
0: Bueno, gracias, Delia. Sí, vaya mi saludo para Blanco, para Odulia también, para Yola, para Nené. Y Silvia, ya la había saludado, Silvia y su familia, a sus hijos también, a Júpiter, a su hija también, y a Lucer también, y a su hija también, que no me acuerdo en este momento, ya me acuerdo. Bien. Damos a los papás de Adulas, a sus papás también allá en Ombú, negrita, debe estar prendidita, si no tenía alguna actividad para hoy, debe estar en sintonía. Igual para ella también, para negrita, que le gustan mucho los temas de Enrique Rodríguez, para ella con mucho cariño, para Adulas y su familia también.

Bien, bien, bien. Le saludo para Luna, entonces, que está acompañando a la abuela, como siempre. Siempre que tiene oportunidad, están por allí acompañando a su abuelita. Bueno, un beso grande para ella y para su familia también. Bueno, estarán tomando mate, tranquilas con la abuela. Bueno, muy bien. Vamos por el próximo tema. Vamos por el próximo tema, vamos a ver de qué se trata. Porque está Donato Raciati, murga de pibes. Bueno, pero tengo acá. A Gito no le gusta, a José Parodi, Gito no le gusta hablar, le gusta escribir. Escribe muy lindo, con muchos emoticones o emojis, como se le llame, bien bonitos, y los que están alusivos a la primavera también. Muchas florcitas, mariposas, muchas cosas bonitas. Pero bueno, por acá alcanzo a ver que dice buenas tardes. Así que lo de Gito más o menos debe decir así: buenas tardes, Susi, feliz miércoles, feliz primavera. Bueno, linda tarde de Gomina y Tango. Y deja el saludo, pues, como siempre, para todos los integrantes de la radio, para todos los conductores de los programas, para toda la familia de Universo y para todas sus vecinas. Tenemos allí a su vecina, tenemos a Jenny, entre las vecinas, a Doña Pochola también, vaya el saludo para Pocholita, a Marta La Roca también, el saludo para ella, bueno, allí a la gente también, a sus vecinos, la gente de La Leña, por allí, que no lo recuerdo en este momento, pero ya me lo recordaré, son muchas cosas pensando en el momento. Así que Lucita era a quien debía saludar yo, era a Lucita, la hija de, hermana de Lucer, hija de Silvia. No me acordaba en el momento, pero ya me acordé. Así que digo, bueno. Muchísimas gracias, Gito, por este bonito audio para ti, para tu mascotita Manchita, que deben estar ahí disfrutando del sol. Un abrazo grande y muchas gracias por estar miércoles a miércoles también a comer. Creo que el domingo te extrañé. Me parece que el domingo no hubo ahí, que estuve en el Fogón Dominguero. El agradecimiento también para todos y todas los que me acompañaron en el Fogón Dominguero, que no me dejaron sola, pues ni sabía que tenía que venir al Fogón Dominguero, pero viste que no había nadie, digo, bueno, agarré ahí la carterita con la música, con los papelitos, para ir anotando a quienes me llamaran, y la verdad que, bueno, un lindo fogón, muy bien acompañada y siempre muy agradecida por permitirme entrar allí en sus domicilios un día más, un domingo más. Bueno, muy bien. Escuchamos entonces, mientras preparo otro audio, que hay más puntitos verdes por acá. Y tengo también después también algo para compartir también, algo para compartir, ¿no? Avisos del municipio de la localidad de Monte.

Bueno, mientras teníamos una larga conversación con don Ubaldo Tejera Falero, allá de la ciudad de Míguez, pasó por ahí la marcha bonita, orquesta de Walter Méndez, bueno, una marcha muy, sí, bonito subtítulo y bonita es la marcha también, así que bueno, la dejo un poquito más por ahí, a ver si... Sí. Un poquito más, le dejo un poquito de fondo para decirles a todos ustedes que ha llamado Ubaldo, como siempre, acompañándome en todos los programas. Bueno, muchísimas gracias, Ubaldo, que siempre es muy acompañador a todos los que hacemos radio. Muchas gracias, Ubaldo, que deja sus saludos para todos los integrantes de la radio, que los escucha a todos. No siempre llama, pero los escucha a todos. Bueno, y me deja sus saludos para su hermana Norma, para su cuñado Ever, para Douglas, los papás de Douglas. Para su prima Lucía, para Susana, para Raúl, para Hugo, y también deja su saludo para doña Tota y para su hermano también, Salazar, y también para César y para Adriana también, para Tota, para Eduardo Salazar, para Esther y para César y para Adriana. Y no sé si me olvidé de alguno más. Bueno, para sus vecinos, para todos los que lo conocen, y para su Quintero, por allí también, para don Jorge Gracián. Bueno, muy, vamos a cambiar de música, pues ya está sonando el 4317-3475. Bien, sonando.

Bien, estábamos escuchando Generación, Orquesta Donna Taurasiati y su cantor y su cancionista. Bueno, el saludo para... Bueno, espero que sí que se haya levantado Pochita. No, Pochita hace rato que se levantó. Pero bueno, llamó a esta tanda que tenemos a Pochita Rodríguez de Silva. Un abrazo grande para Pochita, que siempre está prendidita a Universo. Si está Rosa por allí, el saludo para Rosa, el saludo para Janet también. Luisa por allá por el Mangangal, saludo para mi querida Luisa también, para ella, para sus hijas y su hijo, y para toda esa barriada que esté en sintonía, para toda la barriada que esté por ahí en sintonía, un saludo grande a todos. El saludo grande también, sí, dijimos, para toda la familia Fernández, a las Juanitas de Insolís de Mataojo y todo, a Chichi, a Esther, a Esther Lema también, a José Pedro, Genoveva y Blanca y María, también el saludo grande para ellos, para Normita Marechal, si está en la sintonía, también a María Alonso, un saludito para ella, que ya irá a aparecer con sus emojis bonitos. Maura, mi querida Maura, un abrazo grande para ti. ¿Para qué anda viejo tablado por ahí hoy? Vamos a ver. Bueno, y para Irma Pérez también, el saludo grande para ella. Bueno, y después, Toto Cunio, si yo no me olvido de Toto, después dice que no lo quiero saludar. Toto Cunio, el saludo grande para ti si estás en sintonía, que a veces estás por ahí por el jardín. A María Acosta, que hoy estaba frío, pero ahora debe andar por allí por sus pollitos, sus gallinas, sus plantas, por su quinta también. El saludo grande para ellos. Y bueno, como mencioné anteriormente, para Eduardo, para Tota, para Esther Salazar, también para César y para Adriana también. Un saludo grande para ellos. Y para mis vecinos también, que estén en sintonía, para Blanca López. El saludo grande para ella, para la gente del Autoservi José, para Noé. Hola Noé, Autoservi José, un beso grande para ti, para y Josué, si anda por ahí también, que está de vacaciones también, un besito grande para él, a toda mi vecindad, a la gente de Meviruno también, a Blanca Mederos, siempre deja saludos, un beso grande para ella y para Rubén también, para Blanca, para Justino también, le saludo grande para ellos, que bueno, por ahí se estarán ya tomando un matecito, también le entreveran algún tanguito también por ahí, Blanca y Justino, bueno, y Julio también y Susana por allá por la 108 también. No, por la 12 para ellos, un saludo grande también. Y donde veníamos, para Lolo, para Zulema y para Elvio también, que siempre están en sintonía también, el saludo grande para ellos. Bueno, y vamos a ver, que me llamó el Petizo Flores, Ismael Severiano Flores Jiménez, conocido como el Petizo. Un saludo grande para todos los que están conectados a internet también, que son varios y son bastantitos. Bueno, muchísimas gracias a todos y a todas. Bien, y Ismael Severiano Flores Jiménez, que dijo, pasarme algo lindo. Y bueno, lo que viene a continuación de Veneración. Bueno, está bien, deja su saludo grande para María Elizabeth. También deja para Graciela Pasegi, para Jorge Daniel, para todos los integrantes, el resto de los conductores de los programas, para todos los que lo conocen a través de la radio. También vaya mi saludo para su sobrina Adriana Cebey y su compañero Ademar, y la gente que por allí nos pueda estar en sintonía desde Fray Marcos. Vamos a ver qué tema nos toca ahora, vamos a ver qué viene. Ya. Mira Petizo, una rancherita Petizo, un mate y un beso. Este tema le gusta mucho a Rosario, la hija de Luisa, mi amiga Luisa Díaz, a Rosario.

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Bueno, por acá anda saliendo la comparsita otra vez, que ya la habíamos pasado a través del 098-218-496 y ahora, bueno, la traía en carpeta, pero no me acordaba de ese detalle. Bueno, por ahí ya habíamos complacido a Doña Beba y Don Sergio de la Avenida Centenario. Y ahora tengo, mira, Sentimiento Gaucho, que a Beba le gusta mucho este tema, Sentimiento Gaucho también. Bueno, habíamos dicho, estamos ahí saludando a la gente de Solís y Matabajo, también a todos en general, y a Nené también, a Nené y a Bebe Calcerrada también, el saludo grande para ellos. Bueno, y Pepo y María, si están en sintonía, Pepo y su familia también, que muchas veces suele estar, como lo hacía en su negocio, también estar escuchando el programa. Así que, bueno, Chichi ya por ahí ya pasó. Bueno, muy bien. Vamos a este Sentimiento Gaucho. Blanca y Justino, que también se comunicaron hace un momentito, ya Justino preparando el mate y ya preparándose. Bueno, y ahora se van a bailar este Sentimiento Gaucho también, porque bueno, dejar un poquito por ahí Justino el mate, y ya corrieron la mesa, corrieron la silla y se bailan este temita por allí. Así que gracias por siempre acompañarme también, que dejan sus saludos para todos los integrantes de la radio, para sus vecinos, para todos los bailanteros, y un saludo muy especial de Blanca para su amiga Elda en Paso Arbelo, y para la familia de Elda y para su familia en Paso Arbelo, en Solí y en Caballo Muerto. Gracias Blanca, gracias Justino.

0: Bueno, por acá tenemos nuevamente a la orquesta de Walter Méndez con Soy un muchacho de barrio. Bueno, el saludo grande para los hogares en Míguez, acá en Montes, en Lo de Cerli, para ella y su personal, y para todos los allí internados, para Angelito, que hoy le mandé saludos con Claudia Correa para todos ustedes. Así que bueno, Angelito, reparta los saludos ahí para las damas, para los caballeros de parte de Susi, para el Turquito también, para el vecino. Bueno, para todos en general, un saludo grande, que sé que siempre están en sintonía. Y después nos vamos hasta el residencial La Familia también. El saludo para ellos y a los otros residenciales que hay por acá, por la localidad de Montes, también el saludo grande también para quienes estén en sintonía. Bueno, también para la gente de Los Tambos, al Tambo de Lo de Matos, a Lo de Apestegui, a Lo de Romay y a Lo de Hernández, para sus respectivos responsables y también para todo su personal y las familias correspondientes. Así que a todos les saludo desde acá, desde la 91.7 de la conductora de Gomina y Tango, que no les dijo quién conducía, pero ustedes ya saben quién conduce, así que no les voy a decir nada. Bueno, soy un muchacho de barrio, pero tengo por acá, a ver, este audio, creo que este no lo compartí, vamos a ver qué dice por acá.
1: ¡Aleluya, aleluya!
0: ¡María!
1: Vecino, vecina, está la reina, está la reina, un saludo. Seguramente Hilda está escuchando, Sandra, sí. Katia, Edgar, para todos, un saludo. También para Irma y Gilberto, y para María Esteves, que está cumpliendo años hoy. Un saludo grande de toda mi familia, y un abrazo grande para ti, Susi, que siempre está junto a nuestro corazón, y todos los días nos saludamos, nos hablamos. Así que buena tarde de música.
0: Muchas gracias, María Acosta desde Caperuza, un abrazo grande para ti. Muchos saludos para José Luis, que ayer también estuvo cumpliendo un añito más. Por allí me compartieron fotos, que estaban muy lindas las fotos, muy lindas también esas ricas tortas que había por allí para compartir. Muchas gracias, María. Sí, hoy me dijeron que estaba cumpliendo María Esteves, y la María de Pepo, como le decimos siempre. Ya me llamo Irma y me Gilberto, que están en sintonía. Por allá está su hijo Javier también acompañándolos. Allá el saludo para esta linda gente. Escuchó la muchacha del circo, Gilberto. Ya estaba despiertito Gilberto. Bueno, y dejan sus saludos para todos los integrantes de la radio, para todos los conductores de los programas, para sus vecinos, para sus amigos, para Cholita, para Pepo, para María especialmente, que está cumpliendo años, y para María Acosta también, por supuesto, de Caperuza, para los compañeros de radio, y para la compañera que está en Montevideo también. Ay, por Dios, qué feo lo mío, tengo que sacar tantos nombres de la cabeza. Para la compañera Graciela Pasegi también, dejan su saludo. Así que bueno, gracias Irma, gracias Gilberto y Javier, que también por allí estarán disfrutando como siempre de unas ricas meriendas. Bueno, muy bien, vamos a decir ahora, escuchar completito Soy un muchacho de barrio. Bueno, orquesta de Walter Méndez, saludo también a Beto y a Dolores, también gustadores de Walter Méndez, allí cerca de la escuelita 92 Mabel González, y está en sintonía. Bueno, a toda su familia, bueno, a toda esa linda barriada también.

0: también, así por esa orquesta de Walter Méndez, Soy un muchacho de barrio. Este tema que también le gusta mucho a Nélida allí de Cabo de Hornos. Bueno, para ella, a Nene, a Germancito, a Javier y a Carla, un abrazo grande también para todos ellos, para toda esa linda barriada también, de Cabo de Hornos, de Lodenoya, Triunfo de León, Estación Miguel, por allí por el Tigre también. Un saludo grande para todos. Voy a compartir un aviso que creo que ya está un poquito pasado de horario, pero ahí, vamos a ver.
1: Jornada recreativa en el Centro Cultural de Montes para niños y adolescentes. Montes se pone a jugar en estas vacaciones de primavera. Hoy, miércoles 23 de septiembre, de 14:30 a 16:30, en el Centro Cultural, juegos, música, ejercicios y ping-pong. Y el viernes 25, carrera infantil de 1 kilómetro. Largada a la hora 16:30 desde la canchita del club parroquial. No importa la velocidad ni en qué puesto llegues, lo importante es participar, divertirse y disfrutar de la carrera. Al llegar, habrá frutas y sorpresas para todos los participantes. Auspicia Gobierno de Canelones, organiza Municipio de Montes.
0: Bien, muchas gracias al compañero Gustavo Lemos.
1: El sábado 26 en el Centro Cultural a la hora 10. El sábado 26 en el Centro Cultural a la hora 18 se estará exhibiendo un audiovisual titulado La Princesa Inca. Todo esto en el marco de las vacaciones de septiembre.
0: Bueno, muy bien, compañero Gustavo Lemos, gracias porque tuvo la amabilidad de hacer grabación de estos audios para poderlos compartir. Que sí, por acá quizás estén por ahí los afiches, pero como tengo problemas con la lectura, le pedí a él que por favor me pasara en audio. Y bueno, acá lo estamos compartiendo entonces. Y vamos a ver qué tema. Muchas gracias, Gustavo. Quedan todos invitados entonces. Ya en la tarde de hoy, quizás ya se terminó la actividad, o quizás todavía estuve un ratito más. Y después, bueno, tienen la carrera entonces, y después el audiovisual. Bien, dije que Blanca y Justino que se habían comunicado. Sí, sí, lo dije, sí. Así que vamos a escuchar el tema que se lo van a bailar Blanca y Justino, Orquesta Donato Raciati, cantando Nelson Pino, Ya Nunca Más. Así que bueno, dejando el matecito por ahí, dejando la torta frita, amigo Justino, y bueno, arrancando a bailar, que ahora cuánto me lo permita de internet, que ya me lo va a permitir, arrancamos con el tema. Ya. Bien.

Bueno, ahora estaba recordando que este es el tema también de predilecto de Jorge Rosas, y ay, omití, hice una omisión, porque claro, tratando de sacar, mirando los puntitos verdes que tengo por acá, y mirando el tema que viene, qué sé yo qué, omití saludar a Jorge Rosas y su señora, que seguramente que están en la sintonía, y por ahí se quedó sin la dedicación del tema. Bueno, vamos a ver si lo podemos escuchar otro poquito, si acaso lo podemos escuchar otro poquito. Sí, vamos a ver, saltamos los anuncios. Estaba escuchando, tengo una descarga acá, tengo una descarguita, pero un acople, pero no me sale, lo estoy escuchando.

Bueno, por ahí si le hicimos escuchar un poquito ahí al amigo Jorge Rosas, el tema también predilecto de él. Y acá tengo la orquesta de la típica serpentina con el tema una copita, saludamos con la copita, con una copita a María, entonces, a María Esteves, que está cumpliendo un añito más en la ciudad de Solís de Mataojo, y a nuestro amigo acá, Ignacio Rodríguez Conde, que también está cumpliendo un añito más, y ya lo saludamos a través de su teléfono. Un saludo para él, para sus padres, para Ramón, para Alicia, las felicitaciones también a los papás del cumpleañero, y bueno, para María por allá por salir, que tengan muy feliz cumpleaños, que la estaban saludando María Costa y su familia, y también Irma Esteves y su familia.

0: Mira, mira, mira, mira. Este candombecito que le encanta a los amigos allá, a Rómulo y a Eusebio en Sarandí de Míguez. Bueno, bueno, bueno, ya está sonando y después ya le vamos a dar volumen, porque tengo que escuchar al amigo Pedro, que lo tengo hace rato penando por acá, pero como está tranquilo allá tomando unos mates con Severo y tomando y algún tecito de parra también. Bueno, bueno, el abrazo grande para ellos. Y bueno, vamos a ver qué nos decía Pedro. Vamos a ver qué nos dice Pedro.
1: Muy buenas tardes, señora Sus.
0: Buenas tardes, Pedro.
1: ¿Cómo estás? ¿Cómo están pasando estos días precios? Me alegro que lo pase bien. Está saliendo muy linda la visión. Que tenga suerte. Acá la vamos llevando también. Bastante tuerto y visco, pero ¿qué vamos a hacer? Hoy ya no nos queda que soportarnos nosotros mismos. Bueno, bien, ya saluda a doña Delia, a don Severo, que andan en la vuelta también. Severo anda medio cerca, pero no llega ahora.
0: ¿Cómo no?
1: Puso feo el camino. Bueno, ya saluda a don Nené, a doña Yola, a don Blanco, a doña Dulia, a doña Silvia, a sus hijos, a don Carlos, a don... y a Selma. Por ahí a don José también, la gente de Monte. Bueno, creo que no será más nada. Y por acá al doctorcito que lo tengo presente. Está cada vez más grande que vamos a hacer.
0: Y está de vacaciones.
1: Bueno, que anden bien. Saludos para todos. Que vayan pasando bien este invierno, que ya se fue, parece. Ya empezó la primavera. Bueno, que andan bien y amor para todos.
0: Bueno, muchas gracias igualmente para ti también, Pedro. Que haya paz y amor, como dices tú siempre. Para ti, para allí, para María, para Efraín, para su otro hijo, y también para el, para Ezequiel, el amigo Ezequiel, el doctorcito, o maestrito. Vamos a ver qué definirá más adelante. Así que bueno, Pedro, gracias por estar también, por acompañarme, por estar presente. Y bueno, ¿viste? Sí, Severo, no es que está cerca, Severo está por ahí hoy. Bueno, bueno, a disfrutar entonces. Y vaya mi saludo también para Mabel Martínez, para Mabel y para Lalo también, que muchas veces están en sintonía, oyentes silenciosos. Y para Agustincito cuando ande por ahí también, para los papás, para los tíos de Agustincito también, para todos el saludo grande, grande para ellos. Bien, bueno, vamos, le damos aquí, le damos volumen a Jacinto.

Bueno, bien. Pues el adiós, cuya titular es la amiga de Migues, que siempre, Mirellita, que por ahí siempre nos ha pedido este tema bien bonito como lo es el adiós orquestado de Nato Rosiatti. Bueno, el saludo grande también para mi querida Cristinita de Villa del Rosario y su hijo Leo, que como siempre están en la sintonía, siempre acompañándome todos los miércoles. Y por allá está su hija Pierina, hija de Cristinita, hija Pierina, y su sobrina y su nieta Sabrina. Así que vaya para ellas allí un beso grande también de mi parte. Bueno, y como siempre, ellos dejan el saludo para todos los conductores de los programas, para sus vecinos, sus amigos, y para Mariela y para Lucero. También vaya mi saludo allí entonces para estas damas, las damas de compañía de Cristinita, unos coscorroncitos para Negrita y un beso grande para Ada cuando ande por ahí, a Ada Tejería. Le envío desde acá, desde la 91.7, también la saludo en ellos allí desde Villa del Rosario. Bueno, muy bien, a ver qué tengo por acá ahora. Vamos a ver. Ah, por ahí, papas calientes. Pero tengo audios, tengo como 9 o 10 personas acá. Vamos a ver qué me dicen estas personas antes de que me maten. Vamos a ver. Bien. Ay.

0: Vamos a ver a quién tengo por acá.
1: Hola Susi, ¿cómo estás? Aquí estoy acostadita con la bolsita.
0: Margosita.
1: Estoy un poquito resfriada, estaba con un poquito de dolor de cabeza, me acosté, pero vos no sabés. Gracias a Dios me alivió pila. Bueno, para saludarte, para que pase un temita para todos los conocidos en general. Y nos veremos pronto, si Dios quiere.
0: Yo digo.
1: Bueno, sí, Susi, pasalo lindo, te estoy escuchando.
0: Tú haces una rica, una exquisita pizza de esas que tú haces. Y me avisas que me ves prontísimo. Cuando tú hagas una pizza, me ves inmediatamente. Ah, esas ricas, muy ricas las pizzas de Margo, las pizzas caseritas de Margo. Bueno, gracias Margo, un abrazo para ti. Hacete masajecitos para el dolor de cabeza. Unos 3 minutos de masajecitos en los dedos pulgares de ambas manos. Y vas a ver que se te va a aliviar el dolor de cabeza.

0: bien, por ahí tenemos a orquesta de Miguel Villas-Boas y el título del tema, El Choclo. Tengo audios, audios, vamos con los audios, vamos con los audios. Vamos a ver qué nos dicen por acá.
1: Hola, Sucio, ¿cómo andás? Buenas tardes, otra vez.
0: Querida Elda.
1: Bueno, deseo que anden bien. Bueno, saludos para Blanca y Justino, para mi hermana, para Daniel y María, para María Costa, para Angelito y para el Pepo y la señora y María y para todos los que me conocen, porque igual me olvido de alguno. Y para ustedes, muchos besos, Susi. Pasate algo lindo. Estoy mejor del resfrío. Bueno, muchos besos, Susi. Que andes bien.
0: Bueno, mi querida Elda, para ti, para Sandra, para Katy, muchos saludos para Edgar también. Bueno, por ahí hoy es el cumpleaños de María, María Esteves. No sé si ustedes me lo habrán comentado hoy o no, pero bueno, hoy estamos de cumpleaños de María en Solís de Mataojo. Ya fue saludada por Irma, por María Costa también. Y bueno, bueno, estamos entonces ahí con los saluditos para esta amiga que siempre por ahí recibe el estado del tiempo de mi meteorólogo. Y bueno, y cuántas veces ha estado escuchándonos también allí cuando estaba en el almacén por mayor de Don Pepo. Bueno, bueno, bueno, así que bueno, saludos, gracias entonces por estar en la sintonía, mi querida Elda, también por acompañarme un miércoles más. Y ya le mandamos hoy saluditos a Angelito también por allí, así que seguramente que esta gente está en sintonía. Bien, Hilda Fernández, que me llamó también, doña Hilda, que estaba tomando mate. Estaría, no sé, me dijo alrededor de los animales, estaría atando el ternero también, la gente mía que es de campaña. Bueno, bueno, mi querida Hilda, también entrando la ropa y todo eso, y esperando a don Artemio, que andaba, don Artemio andaba de la vuelta. Se había ido a hacer un estudio al corazón, dice, estaba por llegar, don Artemio. Digo, andará lo más bien del corazón, porque Artemio aún no ha llegado, andará haciendo algún volteo por allí, por la barra truquera. Bueno, gracias, Hildita, un abrazo grande para ti, que deja sus saludos para sus hermanas, para su hermana, sus hermanos, sus sobrinos, para sus nietos, su hija, para todos los integrantes de la radio, para María Elizabeth, para Graciela Paselli y para el Rey de la Cumbia también, y para todos en general. Gracias, gracias a la gente de Solís también, para Carmen y para Javier también. Gracias, Hilda, gracias por estar, por siempre estarnos acompañando también a todos. Para Julio y Susana, que se estarán bailando esto también. Debe tener algún problemita, Susana, con el teléfono, que se le debe haber descontrolado y por eso no puede llamar.

0: Bueno, bueno, bueno, por ahí tenemos otro candombecito. A ver si estará Normita por ahí en la vuelta, que le gusta el movimiento. Bueno, bueno, gracias. El saludo grande para don Fernando Garro. Fernando Garro, quien era nuestro inspector de tránsito. Fernando Garro es Fernando Garro Granja. Sí, sí, sí, sí, sí, es así la cosa. Fernando, don Fernando Garro Granja, quien era nuestro inspector de tránsito, y su señora Nilda, que están en la sintonía. Vaya el saludo grande, grande para ellos también. Y bueno, también colaborador de la 91.7. Así que vaya el abrazo grande para ustedes y para la familia también, y gracias por estar. Mi audio, otro audio, a ver a quién pertenece este audio.
1: Muy buenas tardes, Susi. Que tengas una excelente jornada. Te mandamos saludos. Nieve, Sofía, quien te habla.
0: Mira, mi amigo.
1: Un abrazo grande y siempre prendido tu programa. Y bueno, espero escuchar Sombreros si ando por ahí.
0: Sí.
1: O alguno de mis tangos favoritos.
0: Bien.
1: Un beso enorme, Susi.
0: Bueno, por Daniel, que debe estar trabajando y capaz que ya hace tanto rato que mandó este audio que quizás ni en la sintonía esté, porque bueno, gran constructor allí en la ciudad de Minas, Daniel Sotelo Ramos. Vaya para él entonces, para su mamá Nieves, para su hija Sofía, un abrazo grande. Y tengo el amigo de ellos, también lo tengo por ahí y alcancé a ver que dice Roberto, así que debe ser el amigo de ellos. Así que Roberto, si estás en sintonía, ya va el sombrero, va a ir el sombrero, este tema que le gusta mucho a Daniel Sotelo, que siempre te, a Daniel le gusta el otro tema, el tanguito que vamos a ver, vamos a ver. Este, y pero el sombrero que siempre se lo dedica para el amigo también por allí. Gracias, Daniel. Gracias, gracias por estar en sintonía. Otro audio más voy a ir adelantando porque tengo varias cositas por acá. Me parece que es Luisa Díaz. A ver, Luisita, sí.
2: Buenas tardes, Susi.
0: Buenas tardes, Luisa.
2: Ah, ya vi que ya está, me habías nombrado, pero estoy escuchando desde hace rato, estoy escuchando la radio. Este, muy linda música, sí, esa ranchera le gusta a Rosario, sí, de verdad. Bueno, no, yo no te pido nada porque todo está muy lindo, a mí me encanta la música, me gusta toda la música. Este, así que para saludarte y te estoy escuchando. Está linda la tarde, ahora se puso linda por suerte, porque hoy estuvo feito. No se nos va el invierno. Bueno, ojalá. Te mando un beso y que pase lindo. También es linda la audición.
0: Bueno, muchas gracias, Luisa Díaz Corrales de García. Gracias, un saludo para ti, para toda esa barriada del Manganga, para Juan Pérez Tejera y señora que hoy a la mañana estaban en sintonía también, por ahí enviando mensajes. Gracias, que siempre dejan saludos para todos. Así que bueno, gracias, Luisa. Bueno, de mi parte, muchas gracias para todos. El saludo también para Acar Montes, para Solange. Para Solange Kimbo y su familia, el saludo grande para su hermana, para su familia. Gracias, Solange. No sé qué acople hace acá. Bien, y después tengo, bueno, para Isabel de Solís. Isabel, que bueno, a veces está en sintonía de mi programa y si no, siempre deja saludos para todos nosotros en el programa del Rey. Así que el saludo grande, grande para ellos. Elvesia de... Elvesia, ya les voy a decir de dónde es Elvesia. Ya les voy a decir de dónde es Elvesia. Seguramente ya les voy a decir Elvesia, que ahora va a salir el sombrero para Daniel Sotelo, para Roberto Olivera y para Elvesia también, la tía de Horacio Chocho de allá de Barra del Elvesia de Barra del Chuy. Es para Horacio Chocho y su sobrina, o sea, Elvesia es la tía de Horacio Chocho y de Mirta. Así que bueno, para ellas con mucho cariño también va a salir el sombrero. Y tengo a Elvira, la tía de que cumplió 92 años el sábado, la tía de María Soledad de Montevideo, pero ella nos escucha desde Salto. Bueno, que también se está en sintonía, muy lindas, muy muy lindas las tortas. Por ahí compartí una foto, ya la conocí a través de la foto a Elvira, entonces, a Elvira, la tía de María Soledad. Muy bien, perfectamente. El saludo para Norma Cardoso. No, a veces no puedo con todo, realmente quiero, pero no puedo con todos los que sé que están en sintonía. Norma Cardoso, para ella, Norma Cardoso Alberti, para Norma un saludo grande. Para su hermana Arastazú también, cuando ande por ahí, vaya. El saludo grande, grande también. Ya sabía, había saludado a los vecinos. Bueno, y a Osvaldo y a Ana María también fueron saludados, así que bueno, Luis Felipe Fontes, también el saludo grande a este peluquero allí de la ciudad de Solís de Mataó. Bueno, Zuleva y su familia ya lo saludamos. Bueno, por ahí se me van a quedar, seguro que se me van a quedar, pero bueno, lo que pasa es que no se puede con todos, no puedo con todos, pero bueno, el cariño grande, el agradecimiento para todos los que dicen en sintonía. A ver qué era lo que estaba yo por escuchar por acá con todos ustedes. El negro Juan.

0: Bueno, hoy tenemos un mate en bollo y ahora tenemos un mate amargo. Mate amargo, pero también tenemos... Bueno, ¿quién está tomando? No, todavía no está tomando mate porque toma más tarde. Toma más tarde con algunos bizcochitos, alguna tortita rica que siempre hace ella por allí. Pero no le gusta el mate amargo, le gusta el mate dulce. Acá tenemos a Negrita, querida Negrita desde el Verdún. Vamos a ver qué nos dice, que también se eliminó como 5 o 6 mensajes. Ya se cansó de esperar que llegara Susi, pero esto viene por orden de llegada, realmente, como les digo siempre. Vamos a ver qué nos dice la querida Negrita desde Camino a la Higuerita. Buenas tardes, Negrita. Buenas tardes.
1: Buenas, buenas tardes, Susi. Bueno, por lo menos vimos solcito hoy, Susi.
0: Sí, sí, sí.
1: Está lindo también. Está acá en Verdún, está lindo, está un poco ventoso pero y frío, pero está lindo, está lindo. Está lindo el día. Bueno, quiero saludarte a ti también. Un beso.
0: Muchas
1: bueno,
0: gracias.
1: Bienvenida a casa con Gomini Tango.
0: Gracias.
1: Está muy lindo el programa. Muchas gracias por el tema. Muchas gracias por el saludo de... También quiero agradecer el saludo de Delia. Otro para ti, Delia. Para para Romántica, para Douglas, su papá, su mamá.
0: Gracias.
1: Bueno, para Luchita también, para Margot, para mi familia. Bueno, para Roberto Olivera, para Roque Carpintero. Te aprovecho a Susi para saludar a alguno.
0: Aprovecha.
1: Bueno, para María Soledad de Montevideo. También que no le he escrito, todavía no le he hecho mensajito, pero espero que esté bien. Le mando un beso. Y bueno, para todos los conductores que hacen sus respectivos programas, incluyéndote a ti, incluyéndote a ti también, también a Susi, incluyéndote a ti, Susi, también.
0: Bueno,
1: para el Rey de la Cumbre.
0: Gracias,
1: también, un saludo. Bueno, a todos en general, los quiero mucho. Bueno, si tenés por ahí, me pasa otro temita de Enrique
0: Negrita,
1: Rodríguez.
0: Negrita.
1: Bueno, que tengan un lindo programa, Gomini Tango. Buen retorno a tu casa y buena jornada. Así que cuídate del frío. Un besito, te quiero mucho, mucho, mucho.
0: Bueno, Negrita.
1: Dale. Un gran saludo para todos en general. Chao, chao.
0: Gracias igualmente, Negrita también.
1: Ah, Susi, me olvidaba. Si hay alguien, me olvido. De Carlitos también, que me saluda todos los días también.
0: Cierto.
1: Para Rudy, pues toda esa gente, de la familia de Rudy, de Alan, y familia también.
0: Querido.
1: Así que un gran saludo para todos. En general, no me quiero olvidar de nadie, pero siempre me olvido. Bueno, un gran saludo para todos. Que tengan un lindo día. Chao, chao. Feliz primavera para todos. Me olvidaba también. Feliz primavera para todos. Que venga linda esta primavera.
0: Muchas gracias igualmente, Negrita, también te queremos, así que bueno, un saludo para ti, para toda tu familia y toda esa barriada por ahí que estén en sintonía.

Bien, ahora tenemos, vamos a ver si sale por acá, el tema, el sombrero para el amigo Daniel Sotelo Ramos, para su mamá, su hija, para don Roberto Olivera, para Negrita también, para todos los gustadores de Enrique Rodríguez, con este bonito paso doble, dedicado a todos los que están en sintonía. Negrita también, Negrita, y Elvesia en la barra del Chuy también, para ella con mucho cariño. Horacio, para Mirta también, a todos en general.

Bueno, por acá tengo ya Orquesta de Walter Méndez nuevamente con este bonito tema que era muy gustado por varias amigas que, bueno, lamentablemente ya no están, pero bueno, pero sí hay muchas que están, como tenemos allí a Blanquita y Agustino para que se lo bailen todo. Bueno, y disfrutar de este tema. Y bueno, también vaya dedicado, bueno, para todos los gustadores de la típica de Walter Méndez y de este bien bonito tema cuyo título es Gracias a mi vida. Por allí estuve compartiendo también entonces para los amigos de Minuanos, de la ciudad de Minas, el sombrero, y para la amiga allá de la Barra del Chuy también, para Doña Elvesia, dedicada por sus amigos Horacio, sus sobrinos Horacio y Mirta también. Y bueno, por ahí entonces vamos transitando con Gomina y Tango. Vamos a compartir este bien bonito tema cuyo título es entonces Gracias a mi vida. Me acuerdo que me lo pedía alguien de Estación Míguez, una señora de Estación Míguez, que siempre me le encantaba este tema, y digo, lamentablemente también se nos ha ido hace bien poquito tiempo.

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0: típica serpentina, sí, título del tema, Fantasía Alegre. Bueno, saludo a la gente de Las Nutrias, que en alguna oportunidad me pidieron este tema. A la familia Corvo, por parte de la señora, no recuerdo el, por parte del señor. Un saludo grande para la familia Tejera también, Pupo Tejera también, que se han convertido en oyentes silenciosos. Pero bueno, vaya un saludo grande para Javier y la señora, los hijos, y para los papás de él también. Vamos a ver este audio que tengo por acá, a ver qué me dice.
1: Buenas tardes, soy sí, querida, ¿cómo estás?
0: Una Normita.
1: Bueno, bienvenida un día
0: pero
1: más.
0: Una Normita, querida.
1: Bomina y tango. Espero que tengas muchas visitas, muchos llamaditos y mensajitos.
0: Como siempre, gracias a Dios.
1: Y bueno, saludamos a las chicas que saludan siempre. Dejo un temita a tu elección, como siempre, algún candombre o algo por ahí, algo que tengas a mano, sin complicarte, a tu elección. Que tengas un buen programa, saludamos a las chicas y saludamos a los que piden en general y a los que hacen radio, colaboran, a todos. Bueno, te mando un beso, un abrazo, cuídate siempre, la vista, un beso, chau, chau, querida.
0: Bueno, gracias Normita, querida, bueno, un abrazo grande para ti, para Oscar, para Gregoria y bueno, para todas tus bellas amigas. Entonces disfrutamos de este tema. De típica serpentina, Fantasía Alegre.

0: también por ahí ya está sonando el título del tema, El Entrerriano. Y acá tenemos a don Roberto Olivera, que vamos a ver qué nos dice. Muy bienvenido, Roberto, desde la ciudad de Mina.
1: Buenas tardes, Susi, ¿cómo anda?
0: Bien, ¿tú, Roberto?
1: Todo bien, saludos por ahí a todos. Aquí estamos, escuchándola. Y gracias.
0: Bueno, bien, Roberto, muchas gracias por estar en sintonía. Y como siempre, queda el saludo para Mara, Elvio Soledad, para Negrita, para Dula, los padres de Dula, bueno, yo qué sé, para todos en general, como saludas tú todo el día, a mí incluida, que también te agradezco por los saludos que me corresponden cuando saludas acá a los otros programas. Muchísimas gracias. Bueno, por acá vamos a ver de quién se trata, a quién le doy la bienvenida. Buenas tardes, bienvenido.
2: Muy buenas tardes, Susi, ¿cómo estás?
0: Hola, Carlito.
2: Carlos Tramil, habla acá de Piedrasisto. Aquí es solo de Miguel, más bien. Bueno, quiero saludar a Pedrito, a Adelia y a Severo. Y Severo está, y Pedrito está tomando café negro, porque con el frío que hay, están equipando para la nochecita que no les entre el frío.
0: Sí,
2: es el que están haciendo eso, también. No están tomando nada, sino que están tomando café negro. Bueno, saludos para Adelia y para Severo y para Pedrito. 8 Pedrito Mesa y don Severo, la señora Adelia. Bueno, ahora me quiero saludar a Blanco y a Odulia. Vengo para acá y bueno, y quiero saludar a Luce y a Doña Silvia. Y bueno, y la gente de León Bue, a Douglas Rodríguez, su familia.
0: Y a Washington.
2: Quiero que saludar a la Elvita, el Camilo Higuerita allá. Me salió un verso. Bueno.
0: A José La Rosa.
2: A Mario Martínez. El señor Pechuga Mermúdez. Bueno, ahora no me acuerdo más nadie. Bueno, saludos a Anselma Bel Mesa, le mando un saludo a usted.
0: Bueno, muchas gracias.
2: Y bueno, en este momento no me acuerdo más nadie, yo creo que eso me acuerdo a usted. Gracias, Susi, un saludo grande. Que pase bien.
0: Bueno, gracias. Bueno, saludos a todos en general, los que siempre tus saludas, que queden saludados con este mensajecito, ¿verdad? Bueno, gracias, Carlitos, para ti y para tu mamá también. Gracias que siempre me están esperando desde que arranca el programa.

0: Bien, por acá nuevamente Orquesta de Walter Méndez, para los, todos los gustadores de Walter Méndez. Solo me falta tu cariño. Bueno, muy bien. Y solo me faltan dos audios que tengo por acá. A ver qué nos dicen. ¿Y a quién le doy la bienvenida?
1: Buenas tardes, Susi. ¿Cómo estamos? ¿Cómo está todo por ahí? Bueno, bienvenida.
0: Y López.
1: Gomina y Tango. Este, un miércoles más. Pasame un tema ahí que tú tengas a mano para saludar a María, Norma y Miriam Marichal de Solís, María Elizabeth de Montes, para ti. Y bueno, para todos los que se. Y para Douglas y sus papás. También. Está, cualquier tema que tengas a mano. Bueno, dale.
0: Muchas gracias, Siri.
1: Gracias, un beso.
0: Gracias por estar, gracias a ti, gracias por estar en sintonía. El saludo para todas las mencionadas. Y bueno, este tema bien, que está bien bonito, típica de Walter Méndez, como dije anteriormente. Solo me falta tu cariño, es el que estaba en curso. Y bueno, vamos allí entonces a escucharlo. Está bien bonito. Gracias, Iris, por estar en sintonía.

Bien, así pasó la orquesta de Walter Méndez y Solo me falta tu cariño. Bonito tema. Bien, vamos a ver qué viene acá. A ver. 9 de julio, este 9 de julio, qué bueno. Está con un titular que a esta hora debe estar trabajando, lo está solamente para las noches, en la tarde de hoy será difícil que esté en sintonía, como es el amigo Robert, el carpintero de la ciudad de Minas. Compartido con toda la audiencia, por supuesto. Pero vamos a ver qué nos dicen, que llega un mensajito del Colorado.

0: ande bien. Llevándola ahí por acá, vamos bien. La estufa de vuelta, hubo que venir con la friolera, un poco engripado ahí, pero sí, la vamos a llevar. Bueno, para saludar al nene y a Marta ahí. Y si encuentras ahí el tanguito que me gusta a mí, o si no, cualquiera ahí. No te la voy a hacer difícil tampoco.
1: Bueno.
0: Bueno, un abrazo, que pasen lindo.
1: Bueno, muchas gracias, Walter, para ti y para Clarita, un abrazo grande. Sí, los hermanitos Fernández, la única que se hizo presente hoy ha sido Hilda. Los hermanitos Fernández están tomando sol, seguramente que sí. Bueno, saludo para Nene, que el domingo sí me estuvo acompañando, Nene Marta, también un saludo grande para ellos, para Gabriel, para el chiquito, para Orlando, Nene, a ver que no me olvide nada, y María Esther, sí, María Esther, Orlando, Gabriel y el chiquito. Bueno, un saludo grande para todos ellos de mi parte también. Mira, Walter, no te prometo nada. No te prometo el temita tuyo. No sé, a veces aparece prontamente por ahí, pero hoy no sé. Vamos a ver. Vamos a escuchar lo que hay acá el 9 de julio.

Bueno, como mi carpeta está por orden abecedario, y tenía, sé que empieza dos amores, empieza con dos, era solo, era buscar, digo, podía estar, podía no estar, buscarlo en la lista y que estuviera el dos amores. Este, que más o menos siempre lo estoy compartiendo en todos los programas. El programa pasado lo tenía ahí, lo cambié, pues digo, siempre el dos amores, siempre el dos amores. Quién sabe si está escuchando Walter y Clarita. Pero bueno, ahora con mucho gusto para ustedes, entonces, allí, amigos. Para Nene, para Marta también, para este tema. Bueno, para Douglas, para Ubaldo, que me llamó nuevamente para decirme que estaba en lo de Norma. Así que el saludo.

Bien, así pasó Orquesta de Elido Rodríguez, su cantor, y el tema Dos Amores. Bien, bonito tema. Muy buen gusto, don Walter González y Clarita Fernández. Bien, vamos a ver qué tengo por acá ahora. Adiós, pampa mía. El saludo también, vamos a saludar. Bien. Saludo para José Luis y Graciela de Graciela Fiestas en la ciudad de Míguez. Saludo grande para todos también allí, los amigos que estén en sintonía de la ciudad de Míguez. Pero esta gente siempre me lo hace saber que están trabajando y están en sintonía de la 91.7. Muchísimas gracias. Bueno, un saludo para las amigas de Solís también, para Aurora, para Selva y para Eva Umpierres también, para don Jorge Camacho, para Facundo y los papás de Facundo también. Bueno, a José Pablo Felipe ya lo habíamos saludado, a José Pedro Jiménez, a doña Genoveva también los habíamos saludado, a Blanca Pintado y a María Pintado también, a sus respectivas familias. Así que vamos a escuchar el adiós, pampa mía, para toda esta linda gente. Ah, no, le agarré a las perillas, como dijo Dul.

0: Bien, así pasó este bonito tema. Adiós, Pampa mía. ¿Quién te ha visto y quién te ve? Orquesta de Donato Raciati. Y acá tengo al amigo Ezequiel, mi amigo Ezequiel Barreto Álvarez. No, sí, Barreto Álvarez. Sí, Ezequiel Barreto Álvarez, del Pedernal, que está por acá, debe estar con don Pedro Mesa. Vamos a ver qué nos dice Ezequiel. Este es acá para. Vamos a ver a quién vamos a escuchar. Vamos a ver. El teléfono es el del maestrito o doctorcito. Vamos a ver a quién tenemos por acá.
1: Muy buenas tardes, señora Susi. Ya veo que anda todo lindo, todo bien. Esta primavera preciosa. Bueno, pasa a saludarla a usted y a todas las que hacen radio por ahí.
0: Bueno,
1: acá voy a saludar al maestrito que está por acá también.
0: Hoy sí.
1: Al gaucho severo que está sembrando un mateté. Vamos a ver si le agregamos algo, porque con agua sola no hacemos nada. Bueno, saludo a doña Delia, que está de casera, a doña Blanquita, que estaba por ahí, a Lunita, a Carlos, a doña Selma, a Blanco, a doña Dulia. Y acá ya lo saludé. Bueno, mando más entrevelado que. Bueno. Muchas gracias para todos, que tengan buena inicio de primavera. Gracias.
0: Bueno, muchas gracias, Pedro. El saludo para ti, Pedro, que se ha comunicado nuevamente, porque yo les voy a decir así. Pedro graba un día antes con Ezequiel, porque Ezequiel tiene que ir al liceo. Entonces, y Pedro tiene algún problemita con el teléfono, algún problemita como yo de baja visión, y se le complica. Entonces, graban un día o dos antes, ya me lo dejan preparadito, yo lo recibo con muchísimo gusto, el mensajito de Pedro, que también lo ayuda allí el amigo Ezequiel. Y ahora, hoy, como Ezequiel está de vacaciones, bueno, enviaron otro audio y allí están tomando, sí, están tomando el tecito con Severo. Bueno, un abrazo grande para ti, Pedro. Muchísimas gracias por siempre estar, por estarme esperando, por silbarte la marcha de la serpentina cuando está saliendo mi cortina musical. Así que bueno, para ti, para Severo, para Ezequiel, y como ya había saludado a sus papás también, a su hermano, bueno, para todos, muchísimas gracias también allí por toda esa linda gente del Pedernal que mencionaste anteriormente, para todos que siempre nos permiten allí a todos los programas, prácticamente a todos los programas de la 91.7 nos permiten entrar allí en sus hogares. Así que a todos muchas gracias. Seguimos con este tema entonces. ¿Quién te ha visto y quién te ve? Otra vez la perilla.

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Bueno, audiencia, familia de Universo, ha llegado la hora de emprender la retirada. Estaba pensando, digo, que hace tiempo que a esta hora, que cuando ya me retiraba el programa, ya estaba pintando la noche, que ahora todavía está el sol alto. Lo que son, digo, desde el mes de junio, que a partir del 24 de junio tenemos el aumento de un minuto por día, y bueno, ya estamos en 60 minutos, prácticamente 60. Junio, julio, agosto y septiembre. Septiembre, sí, son 90 minutos, ¿no? Como una hora y media. Sí, sí, está bien, están en lo cierto entonces. Bueno, desde el alma es lo que está sonando, Orquesta de Donato Rosciati, con este tema que yo que les digo siempre, Desde el Alma. Su título es Desde el Alma. Desde el Alma es como siempre preparé estos programas para todos ustedes y los comparto aquí de la misma manera, Desde el Alma. Así que, bueno, a los compañeros de radio, el saludo grande para todos los que me acompañaron en la tarde de hoy. Como siempre, muchísimas gracias a todos y a todas. Muchísimas gracias también a los que me acompañaron el domingo en el Fogón Dominguero. Muchísimas, muchísimas gracias, que sin saber que yo venía y bueno, aparecí por ahí. Muchísimas gracias a todos. A los compañeros de radio también, un saludo grande para todos. A los colaboradores, a los comerciales, a los mensuales, un saludo grande también y muchas gracias. A los colaboradores anónimos, a los que colaboran por ayudar a la 91.7, muchísimas gracias. Y a los oyentes silenciosos, que son muchísimos, muchísimos también, a todos muchas gracias. Y bueno, pegaré la vuelta si Dios quiere, si así me lo permite la vida, el próximo miércoles a las 15:30 horas con más música típica rioplatense. Dentro de un ratito seguramente que van a tener por acá al rey de la cumbia, como siempre, con su movida tropical. Y después mañana a la mañana, a las 9 de la mañana, seguramente que también tendremos al compañero Gustavo Lemos Vila con su programa Fútbol y Folclore. Así que bueno, los esperamos a todos en el acompañamiento de estos amigos que estarán por acá para llevarles a ustedes el programa con mucho cariño y con mucho aprecio. Muchísimas gracias a todos y muy buenas tardes.

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1: Pero amigas, amigos, buenas tardes, buenas noches para todos. Acá estamos arrancando la tarde noche, esperando la comunicación de todos ustedes como todas las noches. Regalo el corazón de la máquina. Vamos a esperar la comunicación a través del 098-218-496. Pueden pedir la canción que ustedes quieran escuchar y prefieran escuchar en la tarde-noche de hoy. Está con ustedes acá de este lado, Jorge Daniel, un placer y gusto. Bueno, también se pueden comunicar a través del 098-218-496. También lo pueden hacer llamando al 4317-3475. Regalo el corazón de la máquina. Lo grande a la gente que está escuchando vía internet también. A través de fmuniversomontes.com.uy.
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1: Buen tema de la máquina. Esperemos que sea del agrado de todos ustedes. La programación para la noche de hoy,
0: Y con sabor a cumbia.
1: Voy a arreglar unos problemitas que tengo por acá de interferencia en el sonido del retorno. A ver si puedo lograr, porque realmente me molesta y mucho. Vamos a ver con la máquina. Regalo el corazón.

Bueno, voy a ir esperando a ver si alguien se comunica al 098-18-496. Anoche me decía Miguelito de Minas, me comentaba de los Duques de Rocha. Ya han estado en varias oportunidades acá en el Grande de Canelón, en Salón Porvenir. Y acá tengo para vos, Miguelito, de la ciudad de Minas, los Duques de Rocha, aquella noche de verano.

0: Pero por acá, primer audio que ha llegado arriba. ¿Cómo andas, Robert? Bienvenido, buenas noches.
1: Buenas noches, Jorge, ¿cómo andás? Bueno, yo estoy acá por empezar el mate con un whiskycito, tortas fritas y la salamandra prendida. Ya mucho más no puedo pedir, nada más que algún tema medio bueno. Bueno, pasate algo de Montarrojo. El otro día lo vi ahí en el club abuelo de Fray Marto, mismo con Tocayo. Pasate algún tema de ellos y después, más tarde, te pido algún otro.

Bueno, muy bien, don Robert de la ciudad de Minas. Acá está llegando Monterrojo con el Talibán. Mirá, Marito Gomendio dice por acá, hola, rey de la cumbia, vamos arriba, muy bueno.

Carito Arión y Margot, de Solís Chico por ahí, Solís Grande. Nunca me acuerdo. Dice, buenas noches. Bueno, hoy voy a pedirte un temita. José Luis Urendo, mi cumbia te enamora. Gracias. Dale cumbia, lindazo el programa, me dice Pedrito de León y Margot. Bueno, acá tengo José Luis Urritmo, La Pampa Argentina, esto que dice, mi cumbia

Bueno, muy bien, Pedrito de León, salió José Luis Ritmo. Ahora son los manantiales. Bueno, esperando comunicación al 098-218-496, donde, bueno, lo voy a encender nuevamente. Porque, bueno, estaba muy lento el muchacho. Son los manantiales, esperando la comunicación. Vamos arriba a la

0: Corbin. Saludo grande para la compañera Susi que estuvo por acá a la tarde. Estaba dando información donde vive Pedrito de León. Solo en broma, Pedrito. Saludo grande, compañera Susi. Vamos arriba, siga con el mate, el café o el té. Estoy tratando de poner en marcha el 098-218-496.
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0: De bueno, está desconectado. Para la compañera Susi, canta José Luis y su ritmo La Pampa, el tema que le gusta. Está diciendo que ya van a llegar los mensajes, claro que sí.
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0: Tema Dalila, sé que le gusta y bueno, para ti Susi, un saludo grande.

0: Muy bien, Dalila, un saludo grande a la compañera sucia. Ahora me llamó Brenda, Brendita Pérez. ¿Cómo anda, Brenda? Un saludo grande para la familia. Escuchando, dice, yo llamo poco, pero bueno, siempre te escucho. Hoy se animó a llamarme.
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0: Dice, ya que estás pasando temita de José Luis Urritmo, pasame uno que me gusta mucho, ¿eh? Bueno, gracias, Brenda, por estar ahí en la sintonía y te hago llegar a este tema, ¿Por qué te vas?

0: Pantera reversionado en este caso, con el maestro Oscar Ramírez, Doña Juana y Don Ramón. Saludo grande para Blanquita Esteve y para Justino también. Sé que estar en la sintonía. Un beso grande para esos bailanteros.
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0: Saludo grande entonces, Brenda, para vos también, que te gusta el maestro Oscar Ramírez. Y la compañera Susi por acá me está dando, bueno, gracias, compañera Susi. Eso fue en hora hoy. Así que bueno, vamos arriba. Ponemos cariño y sabor a la.

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1: Muy bien, así doña Juana y Ramón, ahora Chacho Ramos junto a Matías Valdés. El boleto del amor, un saludo grande para Estelita y para Sergio Jiménez, compañero de la escuela 38, Sergio, vamos arriba, Estela, un beso grande para los dos. Con este boleto al amor, ya va a quedar pronto, todavía está, no está habilitado el 098-218-496. Parecería que va a arrancar, porque bueno, actualizaciones que tenía para bajarse. El aparato de la radio está todavía fuera de servicio, ya va a estar, ya va a estar. Creo que va a estar.
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1: Vamos mientras escuchando a Matías Valdés junto al Chacho Ramos con este boleto del amor, boleto al amor.

0: buscarlo.
1: Saludo grande para ustedes también, ¿eh?
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1: Hay problemita acá con el 098-28-496 que anda, bueno, el WhatsApp no quiere andar mucho.
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1: dado que, bueno, anduvieron acá, usaron para Facebook el teléfono y, bueno, no fue.

0: acá, me dice Rubén Jiménez, yo sentí bocina, pero no vi bien.
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0: Dice Rubén Jiménez, dice, ¿cómo andas? Pasamos, toqué bocina, vamos, escuchándote.
1: Sí,
0: pasanos un temita de tu elección, me dice Rubén. Bueno, Rubén, gracias.
1: Que hablar,
0: ya se viene un buen tema para ti entonces.
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0: gracias por el saludito brindado. Pedrito de León dice Sauce de Solís. Sí, pues Sauce de Solís. Nosotros estamos bien acá, dice, pero bueno, en cualquier momento.
1: Por ahí.
0: ¿Me quieren expulsar de acá? No, nadie te van a expulsar. Bueno, Pedro. Algo grande para vos, para Margot también por ahí.
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0: Quédense ahí nomás hasta que, bueno, hasta ustedes quieran. Campo es lindo, lo natural del campo es vivir en el campo.
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0: Así que bueno, ya se viene un buen tema. Vamos a poner otro temita de José Luis, tu ritmo.
1: Sí,
0: por ahí para el amigo Rubén Jiménez, un saludo grande.

0: y los alfiles. Ese loco soy yo, ¿eh? Bueno, vamos arriba, pueden. Ahora sí quedó pronto el 098-218-496 para WhatsApp.
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0: Suave nomás, solo tú.
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0: Pueden elegir el numerito que quieran. Son 100 números nada más. Y el número, y los tengo por acá, la boleta, la tengo por acá, ¿eh? Bueno, les voy a pedir a los compañeros que ofrezcan también para vender, y por eso la dejé acá ayer. Aún la encontré que nadie ha vendido un número, así que bueno. A ver si alguno de los compañeros también puede ofrecer numerito, ¿verdad? 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Con un número participan de todos los premios, ¿sí?
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0: $100 que están acá, una botella de Johnny Walker que también.
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0: Y otra botella más de whisky tercer premio. Para colaborar para este mes de octubre para FM Universo, que está más o menos nomás, ¿eh? Garzón, bueno, estoy esperando a ver si alguien quiere algún numerito, los tengo acá. Esto es Sonido Carabel con este buen tema, Garzón. Pues creo que llegó algo por acá al 098-218-496 a 20 horas 19 minutos. Vos, Robert el Carpintero. ¿Qué dice Robert y Graciela y Nelson? Adelante, Robert, bienvenido.
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3: Bueno, Jorge, seguime guardando el 73. Bueno, después pasaste algo de Málaga.
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0: Bueno, Robert, ya te guardo el 73 para vos, ya te lo anoto por acá. Y el te lo doy el 14, si querés ahora. El 17, perdón. Ay, si lo vemos antes, ¿está? Bárbaro. Muy bien, ya está anotado. Buenas, me dice Graciela y Nelson, buenas noches. Guardame, me dice el número 55, el 60. Bueno, Graciela y Nelson quieren el 55 y 60.
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0: De la radio, Nelson y Graciela, ya te lo guardo. María de Solís quiere el 57.
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0: Bueno, María, ya te lo guardo. La compañera Susi también, ¿eh?
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0: Voy a ir anotando para no quedarlo. Y ya está, les voy anotando todo.

0: Bueno, bien, ya anotando todos los numeritos que me están encargando. Rubén Jiménez están anotados. María de Solís también. Nelson y Graciela también. Pedro de León también. Robert también. La compañera Sisi dice que compra ella misma. Bueno, está acá la libreta. Puede venir ahora si quiere, mañana. Bueno, se agregaron más premios, ¿eh? Se han agregado más premios. $100, primer premio. Segundo premio, una botella de Johnny Walker. Tercer premio, otra botella de whisky.
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0: Importado de... de Escocia, el otro whisky. Y ahora, el amigo Robert, el carpintero.

vayan pidiéndolo nomás, que los voy anotando por acá. Y después vemos la forma de pago. Lo pagan el mismo día, el 17, en el Cine El Baile, o me lo giran, le giran a través de la cuenta de la radio. El número del colectivo de la radio es 141650. Así que bueno, vayan eligiendo los números que están ya elegidos, ya están anotados, obviamente.

0: Robert Mina. Adelante, Robert, bienvenido.
1: Bueno, ese portal de trato, ponelo para los premios de las rifas de octubre ahora. Metelo ahí entre todos los premios también. Tiene las dos posiciones, tanto puede ir echado como parado. O sea, vertical como horizontal.
2: Se viene la pachanga con el tecladista Alejandro Albizu.
0: Bueno, gracias, Rodolfo, por la donación, que el otro día donaste una mesa plegable y una matera. Otro sorteo anterior. Ahora un lindo portarretratos artesanalmente de madera, muy bonito, muy lindo. Esto es la pachanga de Alejandro Albistur, así que estuve esperando. Son las 20 horas 31 minutos.

Bisturra. Bueno, se comunicaba conmigo Susana Parodi de mí. Un saludo grande para ti, Susana, de la familia. Ya te anoté por acá el 15 y el 22. Lindos números, ¿eh? La niña bonita y los dos patitos. Bueno, Susana me estaba pidiendo de Migues. Susana Parodi, para un saludo grande para vos, tu mamá, toda la familia. Tu hija también, tus hijas. El tema de Malibu, tú que vives sola, sola. Acá tengo a Malibu, un saludo grande para Carlito Estramín, también de los pagos de Piedra de Sisto. Para Lucer Pereira, también el saludo grande para Mario Martínez. La gente del, ahí de Pedernal, de Piedra de Sisto. Con Malibu, Malibu, tú que vives sola, vamos.

Muy bien, Malibu, tú que vives sola por acá, Miriam Marichal. Buenas noches, me dice Miriam. Ya te anoté el número 39 que tú me pediste. Bueno, ya está anotado para vos. Tema lindo, a tu elección. Saludos a todos los oyentes, me dice Miriam Marichal. Bueno, Miriam, si lo querés, lo levantás el mismo día. El día 17 en la bailanta del grande.

$355 hay que pagar para la transmisión por internet en el año, no en el año. Se paga una vez sola $355 y después por todo el año no se paga más, pero un montón de plata, ¿no? Por eso mismo, para el gasto de luz, para el gasto de alquiler, para el gasto de internet, todo eso. La reina del camino grita, dice por acá. Estoy en sintonía, después te hago un audio. Vamos, rey. Porque claro, tan solo una noche.

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0: Bueno, por acá dice, muy buenas noches. Guardame 5 numeritos, elijan ustedes, recién salgo de trabajar. Dice por acá, de Maldonado. Ah, el Maxi.
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0: Maxi Giordano, bueno, te anotamos 5 numeritos, Maxi, cómo no,
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0: Ya te anotamos los 5 numeritos, Maxi Giordano, y después ya te digo los numeritos que ya te paso la foto. Ah, sí, es lo mismo que la otra vez, lo pones ahí en el colectivo de Hábitat. Gracias, Maxi, que fue el que donó el lechón y las 2 botellas de whisky, Justamente, las botellas de whisky que hay ahora para este sorteo fueron donadas por Maxi. No, una de ellas, porque una era de...

Otra botella la mandó el Maxi, la botella de whisky. Así que bueno, un agradecimiento a ambos. Para vos, Graciela Nelson, y para el Maxi también. Ya te anotamos los numeritos, Maxi. Si querés alguno en especial, decime los números que te los anotamos.

0: Bueno, Maxi, atento que ya te estoy enviando los numeritos. Ya te estoy anotando, ya te envié dos y faltan tres más.
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0: Bueno, acá dice Margot Rodríguez. Hola, Jorge, ánimo para pedirte un tema para María, la negrita Susi, a todos los bailanteros, María del Grande. Gracias, nos vemos. Y Margot me está pidiendo el número 77. Muy bien, Margot.
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0: Ya enseguida, si está libre, te mando la foto.
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0: La mando la foto del número, ¿eh?

0: música de Carta Blanca. Un saludo grande para Libre y para Sarita allí en Ruta 60.
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0: Para Gladys también un saludo grande. Bueno, estoy enviando a María. ¿Te llegó la foto? Sí, le llegó la foto. El número 57 marcó el 77.

0: Bueno, pidiendo, pidiendo más numeritos, vamos arriba. Mirá que después se hace tarde y no quedan más.
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0: 200 pesitos cada número, muy buenos premios. El sorteo se estará realizando en vivo e indirecto allí en el Salón Porvenir el día 17.

Mirá, mirá, mirá lo que va a haber, ¿eh? Viene la sirena, viene la sirena. Para el próximo 17 de octubre viene la sirena. Atento, atento, el grande de Canelones, que viene la sirena.

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